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Y este tema con amor y cariño para el autor Paulino Torres Torres.

0: Roberto Melgado, siempre por la Policía Nacional del Perú. Vamos, comandante Carlos Chuquiyanqui Aliaga y su linda esposa, María Elena Herrera.
1: Siempre en la

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La sexualidad es una de las fuentes de placer más poderosas. Es el abismo que nos conecta a la esencia desconocida, a lo arquetípico de donde venimos y quizás a donde venimos.

necesitamos hablar para que sepas lo que siento, porque el amor tiene la facultad de comunicarse sin más lenguaje que un abrazo.

Y esto es una gran primicia con la Cleopatra del Perú, Catalinita del Centro, siempre con producciones musicales, Los Alamitos, con la madrina de esta grabación, señora Genoveva Siusi de Verano, por Chongos Alto.

0: La Orca está show internacional haciendo travesuras aquí en el escenario. Aquí está, señoras y señores.
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1: Rogando a Mamacha Santa Rosita de Lima que derrame sus bendiciones a todos sus fieles devotos que llegan a Carhuamayo.
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1: 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Y así le canta para todo el Perú, Catalinita del Centro.

cariño para la señora Olinda Osorio Barzola y su linda madrecita. Vamos, Jorgito Serpa Junior,

una andada. Calma mi dolor con la voz de la tunantera por excelencia, Catalinita del Centro y la gran orquesta Sensación de América y su calidad total.

con el swing de la orquesta. Vencedores de Ayacucho de Orlando Guamaní Mitma. Canta Irma del Centro, la siempre cautivadora.

para las hermanas Sonia y Yanina Rojas con el mercado mayorista

señor de Uruguay, Maurelio Zavala y esposa, Yolanda Cárdenas, e hijos, María Elena, Julio César y

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0: Se van a medir, creo, un ratito, chicos. A ver si no paramos el violín, ¿ya?
1: No, no.
0: ¿No? ¿Paramos, cantamos?
2: Cantamos, seguimos cantando.
0: ¿Paramos, seguimos?
2: Seguimos cantando.
0: No, no, no, por eso, papi, para que les dé su camisa, luz en el violín. Allá. Te quiero, mi amor. No, no.
2: Sí,
0: no nos ganan.
2: Angua, Rafael.
0: Mañanita en primavera para ustedes.
2: Canta Susan del Perú.

0: Iván Curi. Salud.
1: Berta presentación. Por producciones.
0: Berta presentación. Salud, mami. Cerro de Pascua arriba. Vamos a cantar esa canción.

0: ser el
1: ¡Vamos, maestro! Osvaldo Chinchilla y Auribilca y sus hijos, Kenny, Donnie, Yeleni, Darlene, Yenny, Chinchilla León y el señor Abel León Rojas y esposa Irma Ricaldi de su Susan del Perú, San Pedro de Cajas.
2: ¡Ese es zapateo!
1: Bueno, chicos,
2: las palmas, el aplauso por favor para Susan.
1: Ahora sí, chau, chau, chau. Que Dios los bendiga, ya vienen más artistas. Viene mi amiga del alma, que la quiero, mi Rosita de Guaribamba. Te adoro, madre. Viene Karen Enríquez, una chica, por supuesto, que canta muy bonito. Más artistas que con mucho respeto. Tengo que también respetar su horario, porque como artistas nosotros tenemos que ser respetuosos.
2: Sí, pues, sí, pues, sí, pues, sí, pues.
1: Para... A ver, voy a coordinar con Javier Rao, a ver.
2: Para Raúl y Miriam, por favor, la orquesta, ya viene la orquesta. Ya viene Karen Enríquez. Para Ángel Aidas por Huancas. ¡Qué rico gallo! Cuidado con las camisas. Señor secretario, cuidado.

después del avión, Molina Unión.

La hora exacta, amigos oyentes, la hora es muy importante. Son las 4:05 ya, las 4:05. Buen día a todos nuestros amables oyentes. Bueno, ayer se llevó a cabo la votación de la segunda vuelta. Compitieron dos candidatos, tanto Keiko Fujimori como Roberto Sánchez. ¿Y cómo van los resultados oficiales hasta el momento? Conteo de OMPE, 52.664%, Keiko Fujimori y Roberto Sánchez, 47.336%. De todas maneras, Keiko Fujimori lleva una ventaja ante Roberto Sánchez. Amigos oyentes, todavía faltan bastante todavía. Keiko, la presidenta, dicen duela quien le duela. Vamos, Keiko, en memoria de a nuestro chinito Alberto Fujimori. Así están publicando, amables oyentes. De todas maneras, Keiko está adelante, tanto en el extranjero como también en el Perú. También vamos a revisar en Ancash. ¿Quién ha ganado? A ver, vamos a ver. Buenos días, buenos días. Ya pedí que una Ave María Purísima. Y bueno, ya está aquí, Kayanki. Ya me llegó. 4:06 ya. El programa Cushi Cushun, el programa líder en sintonía en todo el callejón de Guayla. Vamos con más canciones, más música.

Ahora exacta, amigos oyentes, esta es la hora, las 4 de la mañana con 11 minutos ya, las 4 de la mañana, 11 minutos, amables oyentes, buenos días, ¿cómo están mis amigos? Es la hora de levantarse ya, Shari Kuyashuna, Ria Kuyashuna. ¿Cuánto está marcando la temperatura en Huaraz? Totalmente despejado, 5 grados se está marcando. Ya está cayendo la helada. 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De todas maneras, Keikum, adelante choquecan, Chinita Fujimori. Así es, amigos, buenos días, ya payeki kunatar. Y buenas horas al pueblo che arejitarjon. 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De todas maneras, ya Chinita adelante choquecan, mamita linda con Keiko Fujimori. Entonces, ¿qué días me? Y avanza Ramonca, ya pan conteo. Un pecho se me huyera más un mamecanche más voto en canca a nivel nacional, a nivel internacional. En Japón, lo que han votado más para Keiko, mayor voto tiene en el país, en Japón, tierra de sus abuelos. Así es, amigos. Buenos días, buenos días. Senomi que callan, mamita linda, con atete, cuna, y manayeta que callan, que buenos días. El programa Kushi Kushon llegando a vuestros receptores a través de Radio Superfiesta 102.1 en frecuencia modulada estéreo, a través de página web de Radio Superfiesta, como también a través de Facebook. Estamos ya transmitiendo a esta hora de la mañana, también a través de TikTok. También, buenos días, ¿cómo están mis amigos? Ya me llegó que callan, que todos me escriben, felicitan a la Chinita, le dicen, Keiko ya es presidente de la República, pero todavía faltan los conteos, amigos oyentes. Bueno, vamos con la buena música a esta hora de la mañana, Cushi Cushi ya yo, vamos con esta linda versión musical.

La hora exacta, amigos, esta es la hora. La hora es muy importante. Son las 4 con 18 minutos ya. Ya llegan ya las preguntas. Me dicen cómo ha quedado en Huaraz Keiko Fujimori. Bueno, en Huaraz, Chimbote, Huarmey, Casma, toda la zona de Ancash, también los algunos pueblos de la zona de los Conchucos, ha ganado pues Keiko Fujimori. En todo el norte. Bueno, en el sur no han votado, en Puno, Cusco, ahí ha perdido Keiko Fujimori, pero ha ganado en Ancash, en Huaraz también ha ganado en esta oportunidad Keiko Fujimori, amables oyentes. Buenos días, buenos días. Sharikushunna, Riyakushunna, Imanoyata Keiko Ayanki. Mayor parte de la gente, la población huaracina, ha volcado a votar el día de ayer para Keiko Fujimori. Ha ganado en Huaraz, ha ganado. Muy bien, seguimos siempre con nuestra música andina. Mario Mendoza, el Rocotito Cantor, nos canta Río de Ollón. Vamos con la música, maestro.

0: Muy bien, amigos, la hora exacta, la hora es muy importante, la 4 con 22 minutos ya. Buenos días, señora, buenos días, señor, a todo el mundo. Buenos días, Shari Kushongna, Ria Kuyashungna, Batallanzik, Guararamungna, mamita linda, kuna tete, kuna. Y bueno, ya está aquí, Kayanki, Kayan, Yapayanzik, votación chocar con chico, mayor parte. Guaracho ganar con Keiko Fujimori. También Chimboticho ganar con Keiko Fujimori. Guarmey Casma, Che Yapan Pueblo de la costa de Ancash, también ha ganado Keiko Fujimori. Y en la zona sur sí ha perdido. Arequipa, Puno, Cusco, toda esa zona, Keiko Fujimori no ha ganado. Pero sí, en el norte del país, en todo el norte, ha ganado en Piura, Lambayeque, Trujillo, Ancash, también el centro, también el oriente peruano, ha ganado también Keiko Fujimori, amables oyentes. Buenos días, Yapayeki Kunata, Ave María Purísima, Seno Mercayán, depende de nuestro pueblo soberano. Nosotros no podemos decir nada. Si el pueblo ha ganado, ya pues está bien. Pueblo Nchicarganas, de todas maneras, mamita linda cura. Pero casi, casi, Mari, Roberto Van, Manam, Niraxu, gané con allá, para caro por venir, poco ya por ganar el con, gané canare Keiko Fujimori. Pero conté mucho, geran que canare hombicho. Manam, usayan raxu conté otra, geran. Que semana usaremos el conteo está 100% ganar el naptimi usaremos timi música que canca pisma allí cargón pipas más botallar con sella panta rica son huillarías reiki mamita linda cuna. Buenos días, Shari Kushungna, 4 con 24. Nos vamos a nuestra pausa comercial y luego retornamos, amable.
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0: 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Bien amigos, son las 4:32 ya. Están escuchando el programa Cuchicuchún. Según las actas procesadas por OMPE, alrededor del 59%, conteo rápido, Sánchez, 0.3%, y Fujimori, 49.7%. Todavía no hay ganador oficial. No hay ganador todavía oficial, pero... Keiko está en adelante de todas maneras. Acá está al contrario. Keiko lo que lleva 50.3% frente a 49.7% de Roberto Sánchez. De todas maneras, Keiko está en adelante, amigos oyentes. Bueno, vamos a continuar siempre con nuestra música folclórica.

Muy bien, amigos, la hora exacta, la hora es muy importante para la gente madrugadora, 4:36 ya. Buenos días, señora. Buenos días, señor. ¿Cómo están, mis amigos? Ahora, el último conteo vamos a dar a conocer. Los conteos siguen avanzando. 51.987%, Keiko Sofía Fujimori Higuchi, de Fuerza Popular. 48.013%, Roberto Sánchez Palomino. O sea, de todas maneras, Keiko Fujimori tiene más votos, va aumentando los votos para Keiko Fujimori, amigos oyentes, según el conteo a esta hora de la madrugada. Buenos días, buenos días. Llamé ya que caigan aquí. Buen día. Hola, hola, hola. ¿Cómo están, mis amigos? Hay que levantarse ya. Shari Kushungna, Ria Kushungna, Amahauka, Punuraki, Kaya, Shunsuyo. Patsayanzik Wararamungnam, Patsayanzik Wararamungnam, Ewa Kushungna, Chakra Papis, Kaji Papis, Uriakogna, oh. Buenos días, buenos días. Hoy día no habrá clase en muchos colegios donde hubo votación. Recién el día de mañana van a asistir los maestros y los alumnos también en muchos colegios de todo el departamento de Ancash, amigos oyentes, también en el Perú en general. Buenos días, buenos días. La hora exacta, 4:38. Están escuchando el programa Gushi Kushun, el programa líder en sintonía en todo el callejón de Huayla. Vamos con más canciones.

La hora exacta, amigos, la hora exacta son las 4:43, o sea, buenos días, señora, buenos días, señor, a todo el mundo, buen día, Yari Kuyayunna, Ria Kuyayunna, Kuyi Kuyi Yayo. ¿Cuánto está marcando la temperatura en Huaraz? 5 grados, totalmente despejado. Una parte está nublado, dice, una parte está nublado, pero mayormente está despejado. Buenos días, señora Cuna, señor Cuna, Ave María Purísima Yapayeki Cunata, Imanel Tahuarara y Amorjonki, Cananca Lunichonam Kekanzikyo. Todo el mundo a trabajar, pero no hay clase en muchos colegios donde hubo votación. Hoy día no hay clase, recién mañana van a empezar las clases. Amables oyentes, buenos días. Y bueno, yo atacaría a Arjonque. Votación, yo. Evo Arjonque, ya para que cunam. Evo Arjonque, cari, ¿no? No haya se va el vota. Ya pan familia cuna. Evo Arjonque, vota. Cumple Arjonque. Deber nincita, deber cívico. Ari, Evo Arjonque, vota. Centro poblado, cunacho, Cáceres, cunacho. Más que todo, centro poblado, cunachome. Votación, casca. Ari, mamita, cuna. Independencia y provincia de Huaraz, pisari. También distrito Cunacho, ya para un pueblo Cunacho Mecasca a nivel nacional. Buenos días, llame ya Cuqueca y Anque. Vamos con más canciones, más música a esta hora de la mañana. Aquí está Mario Mendoza con este bonito.

Muy bien, amigos, la hora exacta y me habrán atacallan. La hora es muy importante. Son las 4:48 ya. Hoy estamos a lunes 8 de junio del año 2026. Amables oyentes, Shari Kuyashuna, Ria Kuyashuna, Radio Once Super Fiesta Tam, Wiaki Kayanki, 102.1 en frecuencia modulada estéreo. Ria Kuyashuna, yo. 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Papa Kunataka, ya Usharia Munkinamo, allá Paparatum Kekan, Papa Mercado Kunacho, Huxoyam Kilu Kekan Ketsikasak Papa Kuna. ¿Qué tal, no? Porque está entrando de todo sitio, Papa. Del callejón de Huaylas, de Huánuco, de todo sitio. Hay papas amarillas, papa guairo, están ingresando desde Huánuco. Amables oyentes, hecho mi cosa, murico y anare, happy papa kunata, mamita kunatete kuna, blanco papanam, callejón pito yeke kamon, que varas nentukiptapes, chakra kunapita, apeka yamon, se llama baratum kananka, papa kakikan, mamita linda kuna, allá pa murica yamushkari, oh. Buenos días, ya para llegar con esta Ave María Purísima, Shari Kushungna, Yorria Kushungna, muchos arepense, Kayanki, y Manora Pirak Ganarjon, Nojaja Roberto Parmijitarja, Nispachke Kayanki, Wakin Nichikinianke, Nojaja Chinita Parmijitarjo, y Chinita adelante, Choque Kanari. A ver, hermano, Musierazo totalmente, Ompe Willamashun 100%, ¿qué días kuna? Seguramente. Demoran karan voto japan doku papel kuna ewanka limak markata sechoran limpu yopa yamonka mamita linda kuna resultado kunata, pero de todas maneras que adelante choque kanari pemi ganekan mamita kuna ancacho arascho callejón de Huaylas con chucos y tallas kaikupak una parte otra parte hina Roberto Sánchez pak hina Senomi kayangari todo norte chocal, mayormente Hitekuyashka Keikupagme, Tumbes, Pibra, Lambayeque, Trujillo, Chimbote, Huarmey, Casma, Tsekunajalimpu, Hitekuyashka Keikupagme, Huaura, Chancay, Huaral, Huaral Chopsina, ganar conmi de todas maneras, mamita con la Lima, Marcacho, mayormente Hitayarjon Keikupagmeari. Zona Sur Chomi, sí, Manajitayarjon, son mucho, por ejemplo, que Tacna, Puno, Arequipa, Cusco, Ayacucho, Tsekunaja, Roberto Pagmi, mayormente Hitayashka. Selva Chomisi, Keiko Pagina, mayormente Hitayashka, mamita linda kuna. Vamos con más canciones, Kushi Kushi Yayo. Vamos con más canciones. Aquí está esta linda versión musical.

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2: Amigos oyentes, la hora exacta son las 5 en punto de la mañana. 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Muy bien, amigos, seguimos siempre con nuestra música folclórica a esta hora de la mañana. Cuchi cuchi yayo.

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1: Amigos oyentes, son exactamente las 5 con 11 minutos ya. 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Buenos días, buenos días. Imanalta Jeca y Anquishari Kuyungna, Ria Kuyungna. Vamos, vamos dejando la camita. Ya hay que trabajar, ya hay que trabajar. Amigos oyentes, buenos días, buenos días.

Muy bien, amigo, la hora exacta 5:16. Ya, buenos días a toda nuestra gente madrugadora. Sharikushunna, Riakushunna yo. Tenemos las siguientes invitaciones. Los mayordomos, don Javier Julca, la señora Albina Cruz Miranda, la señora Hilaria Mejía Jachilla, don Juancito Rosa Villacaque, tienen el agrado de invitar a usted y familia a la fiesta de San Antonio de Padua. ¿Cuándo se va a realizar? El día 13 de junio del año 2026, a horas 11 de la mañana, la misa en el templo de San Antonio en Huarupampa. Después de la misa, pasar acompañado con la orquesta Aquia de la provincia de Bolognesi. Después de pasar a su casa de Juancito Rosas Villacaque, al costado del cementerio de Ketchcap. Ahí será la fiesta hasta las últimas consecuencias. También hay otra invitación. La familia Robles Chávez también invitan a usted y familia a la misa de San Antonio de Padua, a realizarse el día 13 de junio del año 2026. La misa será a las 12 del mediodía en el templo de San Antonio de Padua en Huarupampa y estará amenizado por una gran orquesta. Está invitando don Donato Robles Chávez. Muy bien, un saludo a mi gran amigo don Donato Robles Chávez. Está escuchando el programa Cushi Cushón a esta hora de la mañana. También tenemos otra invitación. La hija, los hijos de la que en vida fue la señora Julia Minaya Celestino, que en paz descanse de Dios goce. Los familiares están invitando a todos sus amistades y familiares a la misa de honras que se realizará el día 13 de junio a partir de las 11 de la mañana en el templo de Santana de Coyur. Ahí se va a oficiar la misa conmemorando un año de su sensible fallecimiento de la señora Julia Minaya Celestino. El día 13 de junio a las 11 de la mañana se oficiará la misa. Después de la misa, acompañar a la romería al cementerio general, luego a su domicilio a compartir con todas las amistades y familiares. Está firmando Dominica Guillén Minaya esta invitación, amables oyentes. Muy bien. Seguimos siempre. A ver cómo va el conteo. A ver, vamos a abrir el conteo. ¿Cómo va el conteo? Siguen contando. Todos los trabajadores de OMPE no van a dormir para nada estos días. Comencemos bien en la mañana. Buenos días a todos. Aún se vayan del Perú. Muchos quieren irse del Perú, ¿no? Esa es broma nomás, ¿no? ¿Quién se va a ir de su patria? Keiko Fujimori, 50.481%. Sigue Roberto Sánchez Palomino, ¿cuánto? 49.519%. De todas maneras, Keiko Fujimori está en adelante. Ahora, todavía no incluyen el voto extranjero. Está la suma a Keiko entre 0.3 a 0.5 punto más. Todo queda en cancha, señores. Debemos ser muy vigilantes del voto. Así que del extranjero todavía no cuentan todavía. Keiko Fujimori ha ganado en el extranjero, especialmente en su tierra de sus abuelos. Japón ha ganado por bastante, amables oyentes, todos los peruanos residentes en el extranjero, ¿no? Muy bien, seguimos siempre con nuestra música andina, Cushi Cushi Yayo. Vamos con la música, amables oyentes. Aquí está la simpática Marisol Curi.

Muy bien, amigos oyentes, la hora exacta, la hora es muy importante para la gente madrugadora, para la gente trabajadora. Son las 5 con 25 minutos ya. Sharikushunna, Riyakushunna, Koya Koyayana, Eva Kuyashun, Uriakogna, Mamita Linda Kuna. Ahora acaban de enviarme desde Lompe al 76% de actas contabilizadas. Aún Keiko Fujimori se mantiene arriba. ¿Cuántos han votado para Keiko? 7.689.212 votos. Para Roberto Sánchez votaron 7.038.001 votos, amigos oyentes. Entonces, 52.211% es de Keiko Fujimori, 47.789% para Roberto Sánchez Palomino. Así están, pero de todas maneras, Fujimori se mantiene arriba, amables oyentes, en el conteo rápido de la OMPE. Así es, amigos. Buenos días a todos mis amigos oyentes del programa Cushicushun, allá por Cushicushilla. Vamos con más canciones, más música para todos los amigos madrugadores. Sharikushunna, Riyakushunna yo.

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Muy bien, seguimos siempre con nuestra música auténticamente folclórica. Aquí están las chicas mañaneras.

0: Bien, amigos oyentes, la hora exacta, la hora es muy importante. Las 5:41 minutos ya. A ver, vamos a revisar las noticias de nuestra patria. A ver qué está pasando hoy día, lunes 8 de junio. Elecciones presidenciales 2026. Continúa el conteo oficial de la segunda vuelta presidencial por parte de la OMP, con más de 88% de actas contabilizadas durante la madrugada. Keiko Fujimori mantiene una ventaja sobre Roberto Sánchez. Los resultados siguen siendo preliminares y pueden variar mientras se procesan las actas restantes. Seguimiento oficial de resultados. La OMP mantiene habilitada su plataforma digital para que los ciudadanos consulten en tiempo real el avance del escrutinio de la segunda vuelta, amables oyentes. Pago de pensiones, ONP. Este 8 de junio continúa el cronograma de pago de pensiones para los afiliados de la ONP según las fechas establecidas por la entidad. Se han difundido nuevas normas legales y disposiciones administrativas publicadas en el Diario Oficial El Peruano, relacionadas con la gestión pública y otros asuntos de interés nacional. La atención nacional está centrada en los resultados de la segunda vuelta presidencial y el avance del conteo oficial que definirá al próximo presidente del Perú, amables oyentes. Así es, a ver, de Huaraz, vamos a revisar también en unos instantes, mientras escuchamos este bonito huaynito, amables oyentes del programa Cushi Cushun, allá pa' Cushi Cushilla. Buen día a todos los amigos radio oyentes.
1: Es el conjunto, los guerreros del Huancán.

La hora exacta, amigos, esta es la hora 5:46. Ahora vamos a ver la noticia de nuestra ciudad de Huaraz y Ancash durante la mañana de hoy, 8 de junio del año 2026. Elecciones 2026. La atención regional sigue centrada en el conteo de la segunda vuelta presidencial. La Fiscalía investiga el hallazgo de 74 cédulas presuntamente marcadas durante la jornada electoral en Ancash. El material fue incautado y las investigaciones continúan, amables oyentes. También se reportaron presuntas irregularidades electorales en algunos puntos de la región Ancash que son materia de verificación por las autoridades. La policía detuvo a dos personas acusadas de participar en un presunto fraude mediante cajeros automáticos en la ciudad de Huaraz. El caso se encuentra también en investigación. El virtual diputado por Ancash, Adrián Albarón, anunció que mantendrá un despacho abierto para recibir las inquietudes de la población ancashina. En la provincia de Casma fue detenido un ciudadano extranjero acusado de un presunto hurto agravado. Entre los bienes recuperados figuran un teléfono celular y otras cosas más. También más de 50 familias del centro poblado de Chincay en la provincia de Huaraz serán beneficiadas con una nueva microrepresa y sistemas de riego tecnificado para fortalecer la agricultura local. En educación, estudiantes de la sede de Huaraz de la Universidad César Vallejo obtuvieron los primeros lugares en el concurso regional Ancash Innova 2026 con proyectos de innovación. El tema principal del día en Huaraz y Ancash sigue siendo avance del conteo electoral y los resultados que se vienen consolidando durante esta jornada. Está encabezando Keiko Fujimori en Huaraz y en Ancash, amables oyentes. Muy bien, seguimos siempre con nuestra música andina.

La hora exacta, amigos oyentes, son las 5 con 53 minutos ya. Es la hora de levantarse ya, señor, señora. Y me está llegando mensajes en mi WhatsApp. Me dicen, Juancito, quien ya es el nuevo presidente. Todavía no podemos cantar la victoria. Recién están en el conteo. Cuando llega 99%, ahí sí vamos a decir quién va a ser presidente de la República. Pero Keiko está en primer lugar de todas maneras. A ver, esperemos. No podemos cantar la victoria, amables oyentes. La hora exacta, 5 con 53 minutos ya. Aquí está otra linda versión musical.

0: La hora exacta, amigos oyentes, las 5:56. Nos llega desde Japón la noticia a esta hora de la mañana. Avance en el exterior, Keiko Fujimori lidera votación en Japón, en la tierra de sus abuelos. La candidata presidencial Keiko Fujimori de Fuerza Popular viene tomando la delantera en Japón, según los primeros reportes del voto de los peruanos residentes en Japón. ¿Cuántos han votado? 99 votos a favor de Keiko Fujimori y 13 han votado 13 personas para Roberto Sánchez. Así es, amigos, los peruanos residentes en Japón han votado 99 para Keiko Fujimori y 13 peruanos residentes en Japón para Roberto Sánchez. Así está, amigos, aún se espera el avance del conteo en otros países y el consolidado oficial en una elección que se mantiene reñida tanto dentro como fuera del Perú, amables oyentes. Así es. Muy bien, seguimos ya terminando ya el programa. Muchísimas gracias, amables radioyentes. Ya me voy. Gracias a Don Shasho de Radio Superfiesta. Si estamos con Radio Campesina, gracias a Ioncito Villanueva. Muchísimas gracias. Será hasta el día de mañana a partir de las 4 de la mañana con el programa Cushi Cushun. Eucuya. Así que hoy día todo el mundo a trabajar. Hoy día lunes, primer día de la semana. Chaucito, amigos. Me voy con esta linda versión musical escuchando a esta hora de la mañana. Cushi Cushilla.
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0: Hermanos en Cristo Jesús, tengan ustedes muy buenos días. Gracias ya por permitirnos ingresar a sus hogares a través de esta prestigiosa emisora. Hoy día lunes, le damos gracias al Divino Creador, al Padre Todopoderoso, por darnos la salud y la vida. Gracias a la Santísima Cruz Bendita de Motupe, como buen norteño que soy. Hoy día, día lunes, día de las almas benditas, quiero dejarte un consejo, una orientación para que en esta vida tú te puedas cuidar de la gente mala, gente perversa. Hay gente que muchas veces cuando te ven que tú eres feliz, cuando te ven que en tu hogar hay armonía, hay felicidad, tranquilidad, muchas veces la gente mala, la gente perversa recurre al brujo, al hechicero, al malero para hacerte un daño, para hacerte una maldad, para hacerte una brujería y ver que esa felicidad fracase. ¿Cuántos hogares que han vivido felices durante muchos años, hogares a donde ha reinado la paz, la tranquilidad, de la noche a la mañana ese hogar se destruye? De la noche a la mañana viven peleando como perros y gatos. De la noche a la mañana en ese hogar a donde había tanto amor, todo se ha llegado a destruir. Aparentan una felicidad que ya no existe. Andan por las calles uno adelante, uno atrás. Aparentan esa felicidad que un día hubo y en ese hogar había armonía. Noches enteras que a veces la mujer contempla a sus hijos en la soledad, derramando lágrimas, sufriendo porque el hombre a quien aman se marchó de su hogar sin ninguna explicación. He visto cuántos hombres muchas veces sentados en una cantina derramando lágrimas y bebiendo licor hasta perder el conocimiento. Muchas veces no saben qué hacer, no saben cómo salir de ese vicio por la traición y el engaño. He visto cuántas criaturas en el abandono, cuántas criaturas en un mercado o en las calles extendiendo la mano para que tú le regales una moneda para llevarse un pan a la boca. Criaturas que vienen de hogares destruidos donde hubo felicidad y hoy en día todo se ha echado a perder. Por eso hoy día lunes hemos preparado una mesa especial, a donde nosotros te vamos a devolver la felicidad, la dicha. 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Vamos a hacer que esa felicidad, esa tranquilidad vuelva a ser como antes. 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
1: Amigos de siempre, Edgar David Cayetano y Delisa.

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Bien, hermanitos en Cristo Jesús, continuamos con nuestro programa Cambiando tu Suerte. Hoy día lunes, día de las almas benditas. Hoy día lunes, un día especial en que nosotros ponemos en velación a nuestras almas para poderte ayudar a liberarte de las garras de la envidia y la maldad. ¿Cuántas personas que han vivido felices hoy en día derraman lágrimas y sufren a diario? ¿Cuántas personas que de diferentes lugares vienen a visitarnos en busca de una ayuda? Gente que se casaron de blanco, juraron amarse para toda la vida. Después de un año, dos años, después de cinco, de diez, de quince, comenzó su martirio. Comenzaron los pleitos y la discordia por causa de la envidia, por causa de la brujería que tanto daño hacen a la humanidad. Por eso, hermano, hermana que me estás escuchando, nunca te confíes de nadie, nunca cuentes a nadie cuando vives feliz, porque esa gente perversa recurre al brujo, al hechicero, al marero para comprarle un poco de tierra de muerto con sal quemada y arrojarte a la puerta de tu casa para que vivas peleando como el perro y el gato y de la noche a la mañana llegues a una separación. He visto cuántos hogares que se han destruido, hermanitos, pero gracias a Dios, a nuestros grandes conocimientos, gracias a Dios, a nuestra mesa de alto espiritismo, a donde tenemos más de 300 clases de artes diferentes para nosotros devolverte esa felicidad. Hoy día, por ejemplo, tenemos una carta de un hermano que nos escribe de Huaraz mismo, el señor Pedro Villacorta. Él en su carta nos dice: maestro chamán del norte y doctora Azarela Venus, le agradezco por devolverme la felicidad. Yo estuve separado durante 3 años y ya me había sentido abandonado totalmente con 2 hijos que mi esposa se fue sin ninguna explicación. Pero al visitarle a ustedes, pude darme cuenta que mi esposa no se fue de mi hogar abandonando porque ella quiso, sino que le habían trabajado, le habían hecho un daño de brujería para que ella se aleje de mi lado, no importando abandonar a sus 2 hijos. Pero le doy gracias a Dios y a los conocimientos que ustedes tienen, que a través de su fotografía y una prenda de mi esposa, nosotros hicimos que ella regrese nuevamente a mi lado. Hoy en día nuevamente gozamos de una felicidad. Hoy en día nuevamente este hogar ha comenzado a florecer poco a poco. Hoy en día somos felices. Y recomiendo a otras personas que cuando le visiten, lo hagan con fe, porque la fe mueve montañas. Nunca hay que perder las esperanzas mientras uno esté con vida. Eso es el agradecimiento que tengo a ustedes, maestro chamán del norte y doctora Azarela Venus. Atentamente, Pedro Villacorta. Hermanito, hermana, tú que sufres el abandono, quizás has vivido de enamorado o de novio, durante años estuviste a punto de contraer matrimonio y de la noche a la mañana todo se ha deshecho y no sabes qué hacer. 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

Bien, hermanos, nosotros continuamos con más consejos y orientaciones el día de hoy, día lunes, día de las almas benditas. Ya tenemos otra carta de agradecimiento y esta carta viene desde Yungay. Esta carta pertenece a la señora Lucero Malqui, de 38 años de edad. Ella en su carta nos dice: Maestro Chamán del Norte y doctora Zarela Venus, tengan ustedes muy buenos días. Le escribo esta carta de agradecimiento por devolvernos la felicidad. Así es, hermanos. Nuestro deber y propósito es ayudar a las personas. ¿Para qué? Para que se liberen de las garras de la envidia y la maldad. Nuestra amiga Lucero había sido abandonada por su esposo después de 5 años de haber estado juntos. De la noche a la mañana, él se desesperó y se alejó de su hogar sin ninguna explicación. El motivo es que la propia hermana de Lucero, una hermana de 25 años de edad, lo había trabajado con su fotografía para que él se enamorara de ella y se fuera lejos con el esposo de su hermana, mejor dicho, con su cuñado. Esta mujer lo había trabajado porque se había enamorado de él, lo traicionó a su hermana, a pesar de que ella de buen corazón le estaba ayudando y quedándose en su propia casa. Había recurrido a un brujo, a un hechicero, que lo había trabajado, lo había amarrado para que él se fuera con ella. Pero gracias a Dios y a nuestros grandes conocimientos, desatamos esa brujería, esa hechicería de amor que le habían hecho y devolvimos la felicidad nuevamente a esa familia. Hoy en día ellos viven felices y gracias a Dios pudieron encontrar nuevamente la dicha y la felicidad en el hogar de nuestra hermanita Lucero Malqui. Así como nuestra hermana, cuántos hogares que han sido destruidos por causa de la envidia, la maldad, la hechicería. Nunca te confíes de nadie, porque en este mundo en que vivimos nos vemos caras, pero no corazones. Tu propia familia a veces te traiciona. Por eso, hermanito, tenga mucho cuidado. Hoy día lunes, día de las almas benditas, hemos preparado una mesa especial, una mesa de curaciones para poderte ayudar a alimentarte, para poderte liberar de las garras de la envidia, la maldad y la brujería que tanto daño hacen a muchos hogares. Nunca te confíes de nadie, nunca regales una fotografía, nunca recibas de nada a nadie. ¿Por qué? Porque muchas veces la gente, hermanito, hermanita que me estás escuchando, a veces tú de buen corazón agarra, le regalas una blusa, una chompa, un vestido, o le regalas un pantalón, una camisa. Nunca le des a nadie nada. ¿Quieres ayudarlo? Agarra un poco de dinero si tú tienes y dalo lo que te alcanza que se compre, pero nunca lo deas lo que tú usas, porque con eso te hacen una maldad, te hacen un daño, te hacen una brujería para ver que tú fracases. ¿Cuántas personas postrados en la cama de un hospital? ¿Cuántas personas desahuciados por la ciencia médica por causa del daño y la brujería? Hoy día lunes, día de las almas benditas, nosotros te vamos a ayudar, hermanito, hermana, que me estás escuchando. Para nosotros no hay nada difícil, no hay nada imposible. El quien te habla, el chamán del norte con más de 50 años de experiencia en el curanderismo y espiritismo.
he recorrido todo el Perú y otros países que hoy en día hay miles de personas que me agradecen por mis grandes conocimientos. Para mí no hay nada difícil, no hay nada imposible. Yo solamente con mirarte a los ojos te digo las lágrimas que has derramado y la lágrima que te falta por derramar todavía. Yo solamente con tocarte el pulso te digo qué clase de enfermedad tú tienes. 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

Bien, hermanitos, nosotros continuamos con más mensajes y orientaciones el día de hoy, lunes, Día de las Almas Benditas. Ya tenemos muchas llamadas de diferentes lugares. Gracias a todas esas personas por la confianza y la fe que tienen en nosotros. 20 años trabajando en la ciudad de Huaraz, en el distrito de Independencia. 20 años ayudando a cientos y cientos de personas. Hay gente que vienen de Pomabamba, de Piscobamba. Hay gente que vienen de Guadi. Hay gente que vienen de San Luis. Gente que vienen de Siguas. Así es. Hay gente que viene de Caraz, de Yungay, de diferentes lugares. Hay gente que viene de parte de la costa. Para mañana hay personas que están viniendo, por ejemplo, de Huacho. Hay gente que están viniendo de Huaral. Hay gente que viene de Chimbote, de Trujillo. Gente que viene recomendada por personas que han sido curados y sanados. Nuestro deber es ayudar a las personas que lo necesitan. Nosotros damos la contra al brujo, al hechicero, al malero, a esa persona que te hace una maldad para ver que tú decaigas, para verte postrado en la cama de un hospital. Hay gente que cuando te ven que vives sano, lleno de vida, cuando te ven que estás construyendo tu casa, cuando te ven que compras tus cosas, cuando te ven que tienes buen trabajo, te tienen envidia, te tienen cólera. Por eso es que recurren al brujo, al hechicero, al malero, para hacerte una maldad, para hacerte una brujería. Quizás para verte postrado en la cama de un hospital, que tú gastes tu plata en los médicos en vano. ¿Cuánta gente que a veces se queja y dice, Dios mío, a veces ya no sé qué hacer? Mi casa ya parece una botica ambulatoria. Tengo toda clase de medicina. Me he curado en diferentes especialistas. Me han hecho análisis, ecografías, radiografías, pero no me encuentran nada. Es que quizás la enfermedad que tú tienes no es enfermedad de Dios, es enfermedad hecha por mano ajena. Los médicos son buenos. Los médicos estudiaron muchos años para tener un título. Yo respeto la ciencia médica porque hay buenos médicos y buena medicina. Pero la enfermedad que tú tienes no es enfermedad de Dios. Por eso es que la ciencia médica no te puede curar. Hoy día lunes, si estás enfermo postrado en la cama de un hospital, desahuciado por la ciencia médica y no sabes qué hacer, vas a venirte con fe. Me vas a traer un cuy. Tráeme ese animalito. Y acá te voy a limpiar. Te voy a echar los guayanches bolivianos que trae la doctora Zarela Venus, la curandera boliviana. Te voy a echar a tu cuerpo, luego te voy a limpiar con este animalito. Y ahí voy a hacer que tú veas con tus propios ojos. Si te han dado un brebaje por la boca, yo te hago arrojar ese brebaje sobre un lavatorio de plata. ¿Quieres ver a la persona quien te hizo la maldad, quien te hizo el daño? Te coloco un espejo abiselado de 7 puntas. Te hago colocar tu mano izquierda y ahí te voy a hacer que tú veas la cara de la persona quien te hizo el daño, quien te hizo la brujería. Y si tú quieres, en menos de 12 horas lo pongo de rodillas a la persona a quien te hizo el daño, la maldad. Te voy a preparar una mesa especial, una mesa de curanderismo, donde te voy a hacer tomar el San Pedro que traigo de mi tierra del norte. Te voy a hacer que tú tomes mi San Pedro bendito. Te voy a hacer que cingues mi tabaco virgen por la nariz.
y ahí vas a ver el daño, la maldad que tú tienes. Pero venga con fe, venga con voluntad. Nosotros te vamos a ayudar. El quien te habla, el chamán del norte, con más de 50 años de experiencia en el curanderismo, hoy día, día lunes, día de las almas, te voy a dar la solución. 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

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El chamán del norte, Isarela Venus, la boliviana, no le han fallado a nadie. Búsquelos y encuentre la paz, la felicidad, la prosperidad y la recuperación de su salud. El programa Cambiando tu Suerte, conducidos por el chamán del norte, Isarela Venus, la boliviana, volverán mañana y será un nuevo día lleno de esperanzas, de nuevos augurios y de felicidad. Hasta el próximo programa, hermanos, y que Dios los bendiga.

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0: 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Queridos hermanos, elevamos una plegaria a las fuerzas del universo, fuerzas que gravitan en la humanidad, fuerzas que nos permiten a diario a tus siervos Nicolás y Yolanda luchar contra esas fuerzas negras malignas de Satán para poder curar, para poder sanar, para poder restablecer y proteger a personas como nosotros que muchas veces no conocen las grandes maravillas que podemos realizar en tu nombre, oh divino protector, oh maravilloso Señor. Tú que nos brindas todos los días la belleza de la luz, del calor solar, del maravilloso mundo en que estamos viviendo. Maravilloso Maestro, que nos brindas la pureza de la naturaleza, que nos ofreces el aire para poder seguir viviendo aquí. En estos momentos te imploramos, te suplicamos que al iniciar contacto radial a través de esta emisora, nuestro encuentro con cada persona, con cada oyente que hoy nos escucha este programa, sea para llevarles un mensaje positivo, un mensaje de sanación a través de tus siervos Nicolás y Yolanda. Esta emisora presenta su programa Los Astros y su Destino. 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Revivimos con fe y alegría, con ganas de cambiar esta vida equivocada, y recibamos con palmas, con aplauso espiritual a los grandes maestros de la fe, Nicolás y Yolanda.
1: Señores y señoras, amables oyentes, en nombre de Dios, Padre bendito, Padre celestial, Rey del universo, y en nombre de la Virgencita de la Altagracia, San Martín de Porras, Padre de todos los enfermos, a ti te pedimos y a la vez te agradecemos de lo más profundo de mi corazón. Te damos las gracias por permitirnos hoy día estar aquí frente a los micrófonos de esta prestigiosa emisora radio, llevándole este programa, Usted, los astros y su destino, el programa veraz, el programa positivo, el programa creado y elaborado para todos y cada uno de ustedes. Amable radio escucha, amable auditorio, tengan todos y cada uno de ustedes muy buenos días. Nuevamente hoy día ingresando a este horario, como es de costumbre, de lunes a viernes, de todos ustedes, que se sientan consecuentemente felices y contentos al escuchar este voz que te toca tu corazón y te dice: levántate de aquellos rincones que toda la vida vives totalmente fracasado. Vives eterno. Hermanos, a diario le pedimos nosotros a nuestro Padre Rey del Universo, Padre Celestial, para que nos dé la oportunidad para poder ayudar a todos y a cada uno de ustedes. A diario son muchas las personas que nos vienen visitando a esta ciudad de Huaraz, a los hermanos Nicolás y Yolanda, a los mensajeros del amor, a los portadores de la felicidad. Nosotros estamos aquí en Huaraz, siempre con el supremo afán de ayudarles a que todos ustedes encuentren el verdadero puerto donde anclar su destino y encuentren sanaciones a su enfermedad. Queridos hermanos, recuerde bien, en este mundo, en este globo terráqueo que habitamos, existe la envidia, la maldad, odio al prójimo, la intriga, el cuento, el chisme, y todo esto causan mucho daño a la humanidad, a todos y a cada uno de ustedes. A este horario, a través de este potentísimo emisora, de esta prestigiosa casa radial, hermanitos, a cada uno de ustedes les invito, vengan, porque nosotros estamos curando, estamos ayudando a todos ustedes, hermanos, en esta única dirección, entre Fiscarral y Girón Caraz, número 731, nos ubica por una bandera de color amarillo, frente de la pollería Pachas. 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Amable auditorio, hermanos en Cristo, hoy día, los mensajeros del amor, aquí, frente a estos potentísimos micrófonos, llegando a cada uno de sus corazones, aquellos corazones entristecidas, aquellas personas que toda la vida viven con la venda en los ojos, hermanos de la sintonía, de los hermanos Nicolás y Yolanda, los mensajeros del amor, los invita para que día de mañana nos estén visitando, y 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Ver para creer. Quien te habla en estos precisos momentos, te vamos a demostrar con hechos, mas no con palabras. Así es, mis queridos hermanos espirituales. ¿Alguna vez te has preguntado por qué Dios me castiga? ¿Por qué tengo tantos fracasos? Existe la maldad. Yo quiero decirte una cosa. En este mundo hay toda clase de seres humanos. Hay gente mala, hay gente negativa, hay gente envidiosa. Muy posible que usted seas víctima de esa envidia. Lo hay en tu trabajo, en tu negocio, en tu oficina. Envidia lo hay como independiente, porque de cara nos vemos, mas no el corazón. Es por eso la Hermandad Internacional Nicolás y Yolanda, los mensajeros de la felicidad, porque nosotros tenemos capacidad, porque venimos curando a muchas personas en el mundo entero, que venimos recorriendo todo América Latina. Pues tu amigo les saluda, les invita cordialmente por este tan conocido emisora y en esta dirección, entre Fiscarral y Girón Caraz, número 731, nos ubica por una bandera de color amarillo o frente de la pollería Pachas. Aquí estamos curando, sanando, inculcando paz, amor, comprensión, ayudando a cientos de hombres y mujeres que todo lo habían perdido la esperanza. Amables oyentes, a usted le decimos, visítenos y ponga punto final a esas existencias miserables venganzas, esos temores, y acabe con esa envidia que no le permite progresar, porque la envidia es como la mala hierba, destruidora. Hay elementos mezquinos, miserables, frustrados, mediocres y envidioso porque se sienten inferior y utilizan el chisme, la intriga para hacer mérito y perjudicar a sus semejantes. El envidioso está en todas partes. El envidioso te paga con la moneda del mal. El envidioso te traiciona. El envidioso te envenena. Los envidiosos están en todas partes del inmuebles, de las pasiones, porque la envidia es el dolor que produce el bienestar ajeno. La pasión media, crece y fracasa. Es el propio insignificante, porque el envidioso progresa con todo amor, con toda comprensión la aflige. Al envidioso todo le duele. Es el verdugo de sí mismo. Es ignorante, egoísta, mezquino, que sufre de eliminaciones mentales. Cuidado, esta gente mala puede estar en tu misma familia o puede estar en tu hogar, en tu hermano. Puede estar. ¿A quién le das una posada? ¿A quién le invitas un plato de comida? El envidioso se vale de cosas negativas. El envidioso se vale de darte brebajes. El envidioso se vale de darte ciertas pócimas para verte frustrado, para verte separado de tu esposa. Yo sé que muchas personas no creen. Yo respeto la decisión de cada persona. Yo respeto los libros, los pensamientos de cada persona. Pero en los libros de la verdad, que es la Santa Biblia, está escrito que la envidia existe antes de Cristo. La brujería existe, está escrito en la Santa Biblia, que lee todo el mundo, porque en este mundo hay toda clase de personas. Hay amigos buenos, amigos malos, vecinos buenos, vecinos malos. Por eso los dedicamos este programa, usted, los astros y su destino, para ayudar a nuestros prójimos que están enfermos, que están en sus lechos de dolor, con quebranto y muchas veces postrados en una cama o en una silla de rueda escuchando este programa. 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Que la paz de Dios reine en cada uno de vuestros hogares. El día de hoy, mañana y siempre, es un mensaje de amor y paz para nuestros hermanos y hermanas espirituales, con el deseo infinito de penetrar a cada uno de vuestros hogares, con las sanas intenciones de ser portador de dicha, paz y felicidad. En este programa trataremos de destruir conflictos, desavenencias, desajustes, malos entendidos que puedan existir en usted, en el hogar o en la familia. Más allá de la muerte física, hay algo que pueda salvar el alma. Esta es la creación de un programa para destruir todos esos los problemas, todos esos quebrantos. Recuerde que un problema es tan solo un obstáculo al que tenemos que destruir antes que nos destruya a nosotros. No esperemos ser seres existentes de la tierra, sino ser seres viventes de la tierra, capaces de solucionar nuestros problemas. Recuerde, queridos hermanos, que nadie ha fracasado mientras que todavía pueda volver a empezar. Hay un generador cósmico. Todos nosotros los seres humanos recibimos energías cósmicas, influencias positivas. Nosotros los seres humanos debemos ser consecuentes con nuestros hogares, con nuestra meta. Saber lo que Dios nos dijo para todos nosotros poder liberarnos así de la envidia. La envidia es la pasión traidora que emplean los envidiosos, ya que los envidiosos no pueden compartir con los envidiados. La envidia es la más ignoble de las pasiones. La envidia es la pasión de los mediocres. La envidia es la pasión de los fracasados. Los hombres sin mérito son envidiosos. Si usted es una persona que se dedica a barrer las calles pagado por el Estado, pues no se avergüence de eso, porque toda fuente de trabajo enriquece al ser humano. Pues usted es una persona que en estos momentos en el trabajo todo se encuentra los frutos. No lo logras al ver que usted es una persona que, por más que trabajas, luchas, se esfuerza, no prospera y no triunfa. Piensa que su vida es un conflicto sin solución. Ahora usted puede encontrar la solución definitiva a sus problemas. Y nos vamos a un mensaje y luego estamos retornando con su programa.
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1: Por la apertura de este programa, 5 primeros personas tienen consulta sumamente gratis. Como se dice, el que madruga, Dios

La correspondencia viene con el calificativo el padre preocupado por su hijo enfermo. Atención, padre preocupado por su hijo enfermo del signo cáncer, dice: señor Nicolás y Yolanda, le envío esta carta esperando que se encuentren gozando de bien salud y en buen todo de sus compañeros. Después de saludarle, quiero contarle que soy un oyente de su bonito programa. Todos los días le escucho. También quiero preguntarle sobre mi hijo, que tiene 4 años, se encuentra enfermo. Dígame si su enfermedad es natural o de repente es para curanderos. Por eso, ya lo hemos llevado a los especialistas y no pueden encontrar mejoría. Allí le envío 20 nuevos soles para que me dé respuesta a mi carta. Doy respuesta al padre preocupado por su hijo del signo cáncer. Mi querido hermano, gracias por enviarme su carta. Gracias por confiar en el hermano Nicolás. Quiero decirle que su carta ha sido investigado profesionalmente a través de las ciencias de la grafología. Quiero recordarles que la grafología es la ciencia mundial que se encarga de investigar los rasgos de la letra. A través de los rasgos de la letra he alcanzado a ver efectivamente sobre la enfermedad de tu hijo. Esa enfermedad que tiene no es natural. Mi querido amigo, usted le ha llevado a su hijo hasta la capital de Lima, donde algunos han pensado que era el polio, pero no es así. Tu hijo tiene 4 años y no puede pararse. Él solamente con las justas se arrastra, gatea, o mejor dicho, 4 años. Usted sabe que un niño de 4 años ya tiene que estar caminando, jugando, ¿verdad? Pero tu hijo nunca dio ni un paso. Sus piernas estaban encogidos. Lamentablemente la medicina que le están dando a tu criatura no le hace nada. ¿Sabes por qué? Porque la enfermedad que tiene tu criatura no es natural. Él tiene un daño, una brujería que ha recibido en tu propia casa. Allí en tu casa donde tú vives hay un daño, hay una brujería que te han tirado tu propia cuñada. Esa brujería ha percibido hace tiempo. Y no solo tu criatura tiene ese mal, usted también. Por eso hay que ver si usted en su casa vives aburrido, vives fastidiado. A veces su hogar parece un infierno, parece un campo de batalla, mi querido amigo. Yo quiero que vengas a verme en esta tarde del día de hoy. Yo te prometo que en 7 días, a muy tardar, tu hijo va a comenzar a caminar. Yo te lo aseguro, yo te lo prometo. 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

0: Amigos de la sintonía de este su programa, usted los astros y su destino, y sus amigos Nicolás y Yolanda nos despedimos dándole las gracias por la sintonía prestada del día de hoy. Será hasta mañana por la misma emisora y la misma hora. Dios mediante, tenga usted muy buenos días.
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0: Un saludo muy grande al mundo. Les habla el doctor Diamond Brando. El programa está saliendo de la provincia Trujillo, Perú. 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Tengan muchísimo cuidado, tengan mucho cuidado. Tan solamente tengo media hora de programación. Yo no conozco a ningún curandero ni curandera. Hoy día, pacientes que llegaron de todo lugar, de toda parte, a esta provincia Trujillo, mi saludo a la comunidad campesina, a todos los distritos, a todos los centros poblados. Chota Perú, Emilio Guevara Adriansen, Juan Guevara Adriansen, ya llegaron tus padres a esta provincia Trujillo, no necesito operación, urgente llame. Cañete Imperial, Perú, Cañete Imperial, Sindulfo Chumpitas Moyo, señora profesora Santa Chumpitas Moyo, ya lo hicieron llegar a tu mamá a esta provincia Trujillo, hay curación, urgente llame. Bagua Grande Altura, Perú, Medalí Cervera Suta, Dionisio Cervera Suta, ya llegó tu hermana, tu cuñado, ya se encuentra aquí en mi casa Trujillo, hay curación, no necesita operación, no necesita cirugía. Bambamarca, Perú, Bambamarca, Tomás Estela Ayay, Victoriano Estela Ayay, ya lo hicieron llegar a tu papá, a esta provincia Trujillo, hay curación, no necesita operación, no necesita operación al cerebro. Guanaculiata, Perú, Micaela Parra Espíritu, Olinda Parra Espíritu, ya llegaron tus hermanos, ya llegó tu mamita y acá en Trujillo, hay curación, llame urgente. Cajabamba, Perú, Manuel Calderón Laguna, Manuelito Calderón Laguna, muchísimas gracias, tu presente, que aumenta mucho Becerrito, que aumenta mucho Coyicito, gracias, hijito, llame urgente. No necesito operación, tu mamita. No necesito operación. Llame urgente. 992-00-7910. Huamachuco Chugay. Santiago Utiniano Blas. Berta Utiniano Blas. Celso Utiniano Blas. Ya lo hicieron ver a tu papá de provincia Trujillo. Hay curación. Llame urgente. Cutervo Sócota, Perú, Fausto Cubas Delgado, Hernán Cubas Delgado, ya llegaron tus padres a esta provincia Trujillo, grave, urgente llame. Huancayo, Pariahuanca, señor gobernador, Huancayo, Pariahuanca, señor gobernador, Alcibiades Uncibay Tello, ya llegó tus hijas, tu esposa, ya está acá en Trujillo, urgente llame, hermanito, urgente llame. Colasay Jaén, Colasay, Martín Vera Mori, Luis Vera Mori, ya llegaron tus hermanos, ya lo hicieron llegar a tu mamita acá en mi casa, urgente llame. Cajamarca San Marcos, Gloria Mendoza Ocas, ya llegó tus hijos, tu esposo, hay curación, no estés triste, no estés llorando, él se va a sanar, quiero hablar contigo, llame urgente. 992-00-7910. Gregorio Barrantes Molocho, ya llegaron tus padres, ya se encuentran aquí en mi casa, urgente llame. Daniela Cueva Bustamante, ya le hicieron a tu papá de la provincia de Trujillo, llame urgente. Hilda Escalante Merlo, ya llegó tu hermano, tu cuñada, hay curación. Van a viajar mañana, no se preocupen, muchísimas gracias, su presente le estoy muy agradecido. Atento, Hernán Yarengaño Mesa, ya llegaron tus hermanos, ya lo hicieron llegar a tu madrecita de provincia Trujillo, grave, urgente llame hermanito, urgente llame. Martín Hernández Terán, Pérez Hernández Terán, ya llegaron tus padres, urgente llame. Rosa Trigoso Rengifo, Octavio Trigoso Rengifo. Ya llegaron tus padres. Tu señor y tu hermana tiene curación. No necesita operación. No necesita operación a la garganta. Urgente, llame. Francisco Eras Quelichi. Francisco Eras Quelichi. Ya llegaron tus padres. Urgente, llame. Urgente, llame. 992-00-7910. 992-00-7910. Atento. Elmer Lastalanao Uribe. Todo Lima, mis saludos. Ever Lastanalao Uribe. Cintia Lastanalao Uribe. Ya llegaron tus padres a esta provincia, Trujillo. No es cáncer. No es cáncer. Urgente, llame. Margot Valdeón Choca. Margot Valdeón Choca. Ya llegaron tus hijos. Ya lo hicieron llegar a tu esposo paralizado medio cuerpo. Hay curación. Llame urgente. Adolfo Machaca Quintanilla. Adolfo Machaca Quintanilla. Fíjate en una sintonía total. Adolfo Machaca Quintanilla. Ya llegaron tus hermanos. Tu papacito. Urgente llame. Urgente llame. Ranulfo Anglas Purisaca. Ranulfo Anglas Purisaca. Ya llegaron tus padres a esta provincia, Trujillo. Hay curación. No es para operación. No es para cirugía. Urgente llame. Adela Canepa Príncipe. Adela Canepa Príncipe. Ya llegaron tus padres. Urgente llame. No necesitan amputar el brazo. No necesitan amputar el brazo. René Oré Pizarro. Flor Oré Pizarro. Ya llegaron tus padres a esta provincia, Trujillo. Urgente llame. Urgente llame. 992-00-7910. 992-00-7910. Huye totalmente lleno de pacientes. Llegaron de todo lugar, toda parte. Cansado de curanderos. Cansado de curanderas. Cansado de iglesias evangélicas, de clínicas, hospitales. Ya se encuentran acá en Trujillo los pacientes que llegaron de todo lugar, toda parte. Relación de pacientes. Alipio Mata. Franci Carranza, Clara Coronel, Juan Bellido, Zulma Pariona, Edith Mendoza, Margarita Zulca, Lucio Trejo, Paula Portal, Daniela Cotrina, Edmundo Ñontol, Ever Portilla, María Machaca, Jorge Aulitas. Así llegan los pacientes de esta provincia, Trujillo. Así llegan Ana Cerdán, Copertino Muñante, Claribel Vargas, Emilio Montañez, Germán Saldaña, Antonia Paredes, Humberto Pajares, María Sutil, Julio Guaripata, Ulises Ramírez, Ángela Caballero, Doris Pinche, Flor Trigoso, Nancy Gallardo, Santa Huertas, Magnolia Portocarrero, Nancy Villar, Verónica Vázquez, Guillermo Morales, Nelson Mortacero, César Pretel, Amador Uchuñagua, Santiago Dávalos, Luz Alba, Segundo Chuquelín, Anita Palomares, Rigoberto Arzapalo, Pablo Malca, Irma Mamani. Así llegan los pacientes a la provincia de Trujillo, a mi casa, a diario, 10 pacientes, 20 pacientes, todos los días. Junio, último mes, yo estaré en Perú. Julio ya estará en Colombia. Junio, último mes que estaré en Perú. Julio ya estaré en Colombia. Aproveche el tiempo que estoy mi hermano y por eso la gente está llegando de todo lugar de la parte. Voy a responder todas las consultas pagadas. 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A historia del programa internacional, desde Tumbes hasta Tacna, desde Tumbes a Tacna, Radio AM y FM. Atento, consulta pagado, consulta pagado. Atento, consulta privado, consulta privado. Señora XXX, tu amante no te devuelve los 11,000 soles, ya no te devuelve. Señora XXX, estás en estado de embarazo de tu amante, no es de tu esposo. Estás muy preocupada, él no se va a dar cuenta, él no cree en nada. él no cree en brujería, él no cree en Dios, él nunca se hará consulta, tranquila, atento, señor XXX, con respeto a tu cuñada, sí, se separa de tu hermano, con respeto a tu cuñada, sí, se separa de tu hermano, atento, señorita XXX, usted está enamorada de su padrino, usted está enamorada de su padrino, él es viudo, positivo, atento, consultas pagadas privada, privada, atento, hermanito, XX, con respeto a tu esposa, ella te engaña con tu sobrino, y también usted, hermano, está con su hermana de ella, atento, con respeto a tu cuñada, XX, caballero, con respeto a tu cuñada, ella sí está en estado de embarazo de tu persona, sí, de 2 meses, atento, atento, señor de la marina, señor de la marina, con respeto a tu esposa, ella, cuando usted está en la marina, cuando usted está de servicio en la marina, ella lleva a su primer marido a tu casa, ella está pensando darte un brebaje para quedarse con tu casa de San Borja, ella no te ama, ella no te quiere, atento, doctor Damon Brando, médico de lujo, gracias, consulta pagada, Leoncio Alcalá Castro, viaje, Lucinda Rivadinaya Álvaro Coque, viaje, viaje, ah, dice, 10 curanderos huancabambinos me han limpiado con algodón, 10 curanderos me han dicho, te voy a hacer votar, vas a expulsar, me han hecho igual todos, pero ¿para qué vas a charlatán, pues? Viaje a tu provincia, Trujillo, tienes curación, Delia Campos Pacheco, viaje, Ofelia Martínez Paredes, viaje a esta provincia, Trujillo, a mi casa, Oscar Pajuelo Palomares, viaje con tu mamita, hermanito, no se descuide su mamacita, no se descuide, Nelly Ramos Zavala, viaje, Julio Chapoñán Vera, vas a viajar con tu mamá, hermanito, a esta provincia, Trujillo, a mi casa, urgente, separe tu cita antes de viajar, 99200-7910, atento, Aladino Alzamora Azañero, viaje con tu papá, Nelson Baldión Ricapa, viaje con tu madrecita a la provincia de Trujillo, Fausta Coronel Estela, vas a viajar con tu hermano, su problema no es natural, su actual mujer le dio un brebaje, esa mujer anda de curandero en curandero, de brujo en brujo, Andegunda, Caña Yaupa Rojas, vos de toda esa basura que has comprado de los naturistas, vas a tomar flor de overo, boldo, 50 gramos de boldo, 50 gramos de flor de overo en un litro de agua, sin azúcar, tome desayuno, almuerzo, comida, un vaso, sin azúcar, Nancy Carvajal Guerrero, viaje, Yola Sánchez Crispín, viaje con tu papá a esta provincia de Trujillo, voy a poner en privado, Manuel Cuba Soto, viaje con tu papá, Julio Gómez Aquino, viaje hermanito con tu mamita urgente, separe su cita, 99200-7910, doctor Damon Brando, médico de lujo, gracias, consulta pagada, Elena Escudero Bustamante, viaje, Marita Ayay Espilco, estoy enferma 15 años, todos los charlatanes me estafan, me ha curado Salomón de los Andes, me ha curado Segundo Herrera, me ha curado Grupo Samantha con su hijo Danilo, me ha curado el curandero Manuel en Bambamarca, el curandero Florentino García en San Pablo, hijita, ah, cúbreme primero y te pago, hijita, usted es una persona humilde, persona pobre, usted vive con tu madrecita Julia Espilco, 80 años de vida, eres bien pobre, y usted viuda 2 veces, usted viuda 2 veces, eres bien pobre, tu casa de adobe, una parte de tapia, tu curación gratis, hijita, para ti, vieja de esta provincia de Trujillo, yo no te voy a cobrar, eres bien pobre, Coralí Reyes Vega, viaje, Teófilo Barbosa Falla, viaje, Lourdes Ramírez Alba, viaje con tu esposo, paralizado medio cuerpo, pregunta a tu esposo quién es Diana Bustamante, pregúntale, separe tu cita, 99200 00-7910-99-2-00-7910. Antonio Claros Cóndor, viaje con tu esposa. Enrique Sosa, lugar de viaje. Manuela Gabriel Terán, viaje. Carolina Capcha Carrión, viaje. Miriam, doctora abogada, Miriam Pichlingüe, Celaya. Vas a viajar urgente con tu madrecita, no es natural. No es natural esa enfermedad. Ella cayó de la noche a la mañana con esa enfermedad. Siriaco Cayupe Núñez, viaje. Se pere tu cita. 99-200-7910. Yesca Medina Coronado, viaje con tu esposo William Bustamante, su segunda mujer, le dio un brebaje. Gabriel Luyo, Dunaire, viaje con tu esposa, señora Lita Gago, su enfermedad no es natural. Humberto Sánchez Paipas, viaje hermano, urgente, urgente, urgente viaje, urgente viaje. Adán Oropesa Méndez, con respeto a tu hija, a tu yerno, ese yerno no es buena persona, es abigeo, ladrón. Separa a tu hija. Elba Paucar Arias, viaje con tu madrecita, su enfermedad no es natural. La amante de tu papá. Señora Doris Pillaca, la causante para la desgracia de tu madrecita, separe tu cita. 99-200-7910. Adela Casas Pérez, viaje. No es natural de enfermedad. ¿Quién es? Teodoro Churiguante, por la traición, no te perdonó. Teodora Salinas Guzmán, con respeto a tu papá, fallece por descuido. Fernando Sandoval Pérez, viaje. Máximo Gutiérrez Leiva, viaje con tu señorita hija, no es natural. Esolina Vargas Heredia, viaje, separe tu cita. 99-200-7910. El programa está saliendo de esta provincia, Trujillo, Perú. Estamos en cadena más de 50 emisoras nacionales e internacionales. El programa desde Tumbes hasta Tacna. Nemesio Acosta Osorio, con respeto a tu esposa, ya no regresa mi hermano. Ya no regresa. Se encuentra en estado de embarazo. Sofía Santa María Alania, viaje con tu mamá, tu papá, esta provincia, Trujillo, a mi casa. Gaudencio Aliaga Villanueva, viaje. Perla Sañero Guzmán, viaje. Urgente, viaje. América Andrade, España, viaje con tu hermano. Lo del mayo de tu hermano del ingeniero no es natural. Desde que se separó de la señora comenzó la enfermedad. Gladys Montesa Cubas, viaje. Separe tu cita. 99-200-7910. Nora Aguilar Laiza, viaje. Urgente. ¿Qué pasó con tu suegro? Nícida Calderón Alcalá, viaje. Alfredo Allipas Tobar, Ayacucho, tengo una sintonía total. Alfredo Allipas Tobar, viaja urgente, hermano, a esta provincia, Trujillo, a mi casa. La muerte de tu mamá no es natural. La muerte de tu esposa no es natural. La muerte, señor Tija, no es natural, hermano. Viaja urgente, hay cosas privadas. A mí no me confundan, hermanitos, con charlatán que escuchen distintas radios. Hablan en distintas radios, no me confunda, papi, no me confunda, hermanito. Recuerda, para mí no hay nada incurable, nada imposible. Y estos charlatanes cambiando de nombre, engañando a la pobre gente pobre. 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Nora Alcántara Espilco, vas a viajar urgente. ¿Quién es? Justo Remarachín. ¿Quién es? Braulio Bernaza Rivas, hermanito, con respeto, tu robo de $3,000. ¿Quién es? Adelina Lima y Manta. ¿Quién es? Lita Ábalos Galvez, viaje. Francisco Barbosa Chu, viaje. Miguel Chipana Pillaca, la muerte de tus dos hijos de un accidente en La Oroya no es natural. Usted en juicio por tierras con tu hermano, Joaquín y Oscar. Víctor Fernández Collazos, viaje. Separe tu cita. 99-200-7910. Hugo Olivares López, viaje. Telmo Salinas Ajib, viaje con tu papá, urgente. ningún curandero le va a curar, ningún curandero. Brujería de magia negra no cura ningún curandero, ninguna curandera. Brujería de magia negra no cura ningún curandero, ninguna curandera. 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Rosa Vilches, Alejandría, viaje. Nancy Lagos Oropesa, Huancavelica, urgente, viaje a esta provincia, Trujillo, a mi casa. Antes de un cambio de luna, pasado un cambio de luna tarde. Ranulfo Carguarricra Poma, hermanito, urgente, viaje a esta provincia, Trujillo, con tu papacito y tu mamacita. Los dos tienen desmayo en cambio de luna, los dos, no es natural. Luz Quintana, Córdoba, viaje. Adán Ríos Miranda, viaje. Pascuala Vallejo Roque, viaje con tu esposo, urgente. Buena persona, no lo pierdas. La única persona que te recogió la palabra correcta. Se fue de tu cita. 992-00-7910. Oyun, Perú, Oyun. Doctor Damon Brando, médico de lujo. Emilio Aranzábal Costa. Con respeto a tu problema judicial, hermanito, te asesoraron mal, te aconsejaron mal. Ese abogado artesano del derecho. ¿Cuántos abogados artesanos del derecho? Cambia de abogado, urgente, urgente, urgente. Huánuco 2 de mayo, Huánuco 2 de mayo. Víctor Capuro Colonio. La separación de tus padres no es natural. Viaja a esta provincia, Trujillo. Cajamarca, Cajamarca. Melba Cruzado Serquín. Tu madrecita Eusebia Serquín. Cansado todo lo curandero huancabambino que viven en Cajamarca. Viaja a esta provincia, Trujillo. Voy a poner en privado muchas cosas. Chiclayo, Avenida Balta. Chiclayo, Avenida Balta. Carlos Porras Céspedes. Con respeto a tu novia. Ella sale con sus amigas. Sale con hombres, se emborracha, no te valora, que le ayudes en la universidad. Hermano, esa mujer no es para hogar, déjala, no esté pensando que cúrala, por favor, por favor. Mujer con brujería nunca será fiel, mujer con brujería nunca será fiel, mujer con brujería nunca será fiel. Patambuco, Patambuco, doctor Damon Brando, médico de lujo. Zenaida Trujillo Coca, viaje. Chorín, Perú, Lima. Teresa Barra Supo, tu hijito de 4 años grave, no es natural. Tu ex esposo, por no pasar la mensualidad, lo quiere matar. Viaja a la provincia de Trujillo. Tacabamba, Tacabamba, Tacabamba. Celia Cueva Hernández, con respeto a tu suegro, Marcos Solano, su enfermedad no es natural. Su segunda mujer, viaja a la provincia de Trujillo, urgente, urgente, urgente. Hermanito, ¿dónde me escucha esta hora? Las enfermedades crónicas agudas no se trata con basura, con bruto natural. Ayacucho, Lima, Huancavelica, cuidado, cuidado, hermano. Se trata con medicinas internacionales, árabes, canadienses, etcétera, etcétera. Castro Berreina, Huancavelica, doctor Damon Brando, médico de lujo, gracias. Juan Ticona Cribillero, 10 años. Ardencia del estómago, cabeza, cansado de las clínicas de Huancavelica. Clínica, clínica María, María Auxiliadora. Viaja a la provincia de Trujillo, urgente. Baño del Inca, Baño del Inca, Cajamarca, Perú. Luisa Chugnas Tocas, viaje urgente, voy a poner en privado todo. Jauja Huertas, Jauja Huertas. Ángel Huatuco Robles, con respeto a tu hermanita, quiere ser policía. Ayúdale, por favor, como has ayudado a mi sobrina Judy. Dígale que viaje a esta provincia, Trujillo, hermanito, yo le ayudo. Muchumí, Muchumí, Lambayeque, Sindulfo, Yaque Vera, con respeto a tu esposa Delia Bulnes. Hermanito, no es natural, no es natural. Voy a ir en privado, hablaré con ella. Viaje a esta provincia, Trujillo, a mi casa. Comas, Lima, Luis Ibaceta Valdera. Luis Ibaceta Valdera. Estás enamorada de tu patrona, tiene 4 panaderías, hágame un amarre. ¿Qué es eso? Hágame un amarre. Por favor, ¿qué te pasa? Aprende a respetar, aprende a respetar. No me confunda. Pucallpa, Avenida Coronel Portillo. Pucallpa, Avenida Coronel Portillo. Ítalo Santillán, Rengifo. Tu madrecita Andegunda, Rengifo, Cota, enferma 14 años, cansada de las mejores clínicas de Lima, curanderos loretanos, curanderos ayahuasqueros, ¿qué diablos es eso? Curanderos huancabambinos, natira de ratas. Van a viajar a esa provincia, Trujillo, a mi casa. Bueno, con Gilmer Zapata Samamés. Gilmer Zapata Samamés. Hijo, con respeto a tu esposa fallece por descuido. Anda y chagua. Doctor Damon Brando, médico para psicólogo internacional. Gracias. Adama Curi Espinosa. Adama Curi Espinosa. Con respeto a tu enamorado. A tu enamorado Adolfo Palomino Román. Tiene esposa, tiene un hijito. Lo que estás pensando, déle ese brebaje. No quieren alejarse, déle brebaje. No quieren irse de tu lado. Les he dicho maneras, déle. Friégalo, hijita. Guamachuco, Guamachuco. Graciano Vilches Alirrosas. Tu papá, Antonio Vilches, viaje. Viaje, hermanito. A esta provincia traje mi casa. Puno, doctor Damon Brando, médico de lujo, gracias. Reinaldo Malanaco Apaza. Tu hija en silla de rueda, 11 años. Hermanito, ella tiene curación, su enfermedad no es natural. Hago un esfuerzo de viajar a la provincia de Trujillo. Todo junio estaré en Perú. Julio ya estoy en Colombia. Viaje, hermano, urgente. Provincia, hija, departamento Ancash. Hija, Teodora Luz Tarazona Bedón. Teodora Luz Tarazona Bedón. Hijita, estás enferma mucho tiempo. La amante de tu esposo, la amante de tu esposo, Reina Norma Vélez, la causante de toda tu enfermedad. Cajabamba, Perú, Cajabamba. Abel Núñez, hermanito, voy a poner todo en privado. Vas a viajar urgente con la señora. Buena persona, buena persona. El Marañón, el Marañón. Nilo Toabada, Salvatierra, viaje. Saxá, Jauja, Saxá, Jauja. Víctor Solís, Hinojosa, viaje. Huánuco, Cristóbal Peso, Atachagua, viaje con tu mamacita urgente. No es natural su enfermedad, no es natural. Santana Río Perené, Santana Río Perené. Emilda Guapaya Arguedas, urgente, viaje con tu esposo, víctima de un brebaje. Se está secando en vida, se está secando en vida. 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Hemos llegado a la parte final del programa. Dios los bendiga a cada uno de ustedes.
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Muy buenas tardes, muy buenas tardes con todos y cada uno de ustedes, señores, señoras, señoritas, jóvenes, muchas personas que en este momento nos sintonizan a través de Radio Superfiesta y Radio Estación Andina. Toda gente de Caruaz, Huaraz y pues toda la región Ancash que nos escuchan a través de estas dos poderosas emisoras, llegamos a usted y a su linda familia. Y como siempre, llegando a cada uno de ustedes para poder compartir, para poder ayudar, mejorar, solucionar sus problemas, sus inquietudes y así, pues tener una vida más sana, una vida más natural. Bienvenidos y bienvenidas nuevamente con su programa de Medicina Natural Madre Tierra. Y bueno, hoy día vamos a hablar sobre lo que son las enfermedades pues que afecta a la población y muchas veces muchas personas sufren o muchas personas padecen. Vamos a hablar sobre las enfermedades, en este caso, para muchas personas que están en la sintonía. Vamos a hablar pues sobre este tema que afecta a varias personas y es un problema que a veces no lo tomamos en cuenta. Vamos a hablar sobre lo que es la diabetes. La diabetes, ¿no? La diabetes, ya que es una enfermedad que afecta a millones de personas en todo el mundo. ¿Ya? Entonces, ¿qué es el diabetes? ¿A qué le llamamos diabetes? Hay muchas personas que sufren de la diabetes. La diabetes es una enfermedad que ocurre cuando nuestro cuerpo no produce suficiente insulina o no la utiliza adecuadamente, pues como en este caso de páncreas, ¿no? Páncreas, que es lo que va a producir la insulina, ¿ya? O sea, la diabetes significa, ¿ya?, una disminución, deficiencia de la insulina. ¿Y quién produce la insulina? El páncreas. Cuando nosotros consumimos alimentos en dulce, en este caso cosas dulces, ¿qué es lo que hace el páncreas? El páncreas tiene la función principal de producir la insulina. ¿Para qué? Para poder controlar el nivel de azúcar en la sangre o cuando nuestro nivel de azúcar suba. Y eso lo va controlando, ¿no? Es lo que tenemos que tener en cuenta. Es por eso que se dice la diabetes, por deficiencia de la insulina en la sangre, en el cuerpo, y aumento de azúcar o glucosa en la sangre. Porque la glucosa en sí, cuando está en un nivel adecuado, es importante. Ya, pues la glucosa es como una energía, como un combustible para nuestro cuerpo. El problema es cuando se excede o cuando se eleva, ¿no? Ese es el problema. Es el problema que muchas veces, muchas personas no lo tomamos en cuenta, ¿no? Entonces, hay que tener en cuenta esto y a veces muchas personas sufrimos de este problema, ¿ya? Sufrimos este problema y ese es algo grave. También, la diabetes, también va a tener consecuencias, va a tener causas en sí. Ya, toda enfermedad tiene causa, todo problema tiene causa. En este caso, la diabetes. ¿Ya cuál es la causa principal de la diabetes? La diabetes tiene varias causas. Uno puede ser por los antecedentes familiares, o sea, personas, padres o algún familiar que ha tenido diabetes. Eso también puede heredar, ¿no? O personas que tienen sobrepeso, ya un peso, obesidad, que también puede tener.

Lo cual, una persona cuando tiene ese problema va a tener signos y síntomas. Ya más, ¿cuáles son los signos y síntomas más comunes? Mucha sed. Muchas personas van a tener sed. Ya, por más que tomen agua, nunca se van a saciar. Siempre van a tener sed. Cada rato tienen que tomar bastante agua, ¿no? El cuerpo pide. También algunas personas van a tener orina muy frecuente, hambre excesiva en algunos casos, también pérdida de peso. ¿Ya? De un momento a otro, la persona va a comenzar a perder peso, ¿no? Y también cansancio constante, visión borrosa también. Una persona va a tener problemas en la visión, no va a poder ver normalmente, o en algunos casos va a perder la visión total cuando la diabetes es ya crónico o degenerativo. Heridas que tardan en sanar, ¿no? Heridas que tardan en sanar, también eso es importante. ¿Ya? Heridas que demoran, en otras palabras. Y también, pues, infecciones frecuentes, ¿no? Infecciones frecuentes que va a tener ese problema, ¿no? Ahora, toda persona que tiene diabetes, ¿ya? También, cuando no se trata, o no se controla adecuadamente en su debido momento, va a traer enfermedades. La diabetes también va a traer enfermedades. Aparte que usted sufre de diabetes, también otras enfermedades se puede complicar, se puede agravar. Como por ejemplo, enfermedades del corazón. También puede producir daño en los riñones. Es por eso que muchas personas que tienen diabetes tienen problemas en los riñones, hasta pueden llegar a tener diálisis, ¿no? Problemas de la visión. La persona va a comenzar a perder la visión o totalmente. Puede convertirse en una persona ciega, ¿no? Daño en los nervios. En nuestro nervio también puede producir daño, sí o sí. Problemas en la circulación. ¿Ya? La sangre no va a poder circular normalmente. Y al no poder circular normalmente, va a poder producir una hinchazón en las piernas, ¿no? Hinchazón que afecta a muchas personas. Y entonces, este es importante tener en cuenta estas cosas. Y puede llegar a tener una amputación. La persona puede perder este problema de lo que es, en este caso, problema en este caso de perder pues la pierna, ¿no? La pierna. Porque muchas veces, muchas personas pueden perder eso, pero a veces lamentablemente esto pues tenemos que tener en cuenta, ¿no? Tenemos que tener en cuenta, a veces muchas personas no lo toman en cuenta. ¿Por qué? Porque la diabetes es una enfermedad crónica degenerativa que afecta a muchas personas, y tenemos que tener en cuenta, ¿no? Tenemos que tener en cuenta porque eso puede traer consecuencias muy graves, consecuencias totalmente graves, señores y señoras. Es por eso, usted, mamita linda, usted, señor, señora, señorita, joven, que tiene ese problema de la diabetes y usted no ha tratado en su debido momento, yo te recomiendo que haga su tratamiento. Haga su tratamiento natural, haga su tratamiento holístico, tratamiento integral, tratamiento adecuado. Entonces, eso le va a ayudar. Eso le va a ayudar, mejorar y solucionar sus problemas, sus dificultades, ¿ya? Que en esos tiempos a veces muchas personas tienen y no saben cómo tratar, no están tratando como debe ser. Sus problemas son crónicos, sus problemas son degenerativos, sus problemas son graves, que se puede decir, ¿no? Y eso a veces conlleva un problema muy grave. Pero gracias a Dios siempre hay formas, maneras de poder tratar, de poder solucionar, tener una solución adecuada, que se puede decir, una solución integral, una solución que realmente yo

0: sé que muchas personas van a ir mejorándose, pero siempre en cuando se trata de un tratamiento natural, un tratamiento holístico. Y para ello, señores y señoras, muchas personas que nos escuchan, muchas personas que están escuchando este programa, para diabetes hay tratamiento. Nosotros como especialistas, como naturistas, le decimos que sí se puede hacer un tratamiento natural, un tratamiento holístico, un tratamiento adecuado, un tratamiento que usted va a tener una solución integral, una solución que pues usted y toda su familia se va a dar cuenta, ya se va a darse cuenta. Toda persona que tiene diabetes o le han detectado diabetes, toma usted hojas de mora. La hoja de mora en quechua decimos shiraka, ¿no? La canela, la cáscara de habas, perejil, la cáscara de habas excelente, perejil también, raíz de maguey, cara, lo que decimos su raíz, es excelente. La penca de tuna, ya la penca de tuna, hojas de nogal, hojas de palta, la cancha al agua también es excelente, buenazo, la canela, el eucalipto, cáscara de piña, la hoja de coca. Entonces, estas plantas, ¿qué es lo que van a hacer? Van a comenzar a purificar, desintoxicar, limpiar, en otras palabras, va a limpiar ¿a qué? Ya a la sangre. Esa lleno de ese cuerpo que está lleno de glucosa o el azúcar, lo va limpiando, lo va mejorando, lo va solucionando, ¿ya? Así es. Entonces, eso es algo maravilloso, es algo sorprendente, es algo increíble que se puede decir, ¿ya? Que se puede decir. Entonces tenemos que tener en cuenta eso, tenemos que tener en cuenta estas cosas fundamentales, básicos para la salud. Y dentro de los productos naturales también nosotros utilizamos lo que es, en este caso, para problema de diabetes en sí se necesita un proceso de purificación, desintoxicación del cuerpo, donde tenemos que purificar, desintoxicar el hígado, los riñones, porque el riñón está mal, hasta los nervios, la circulación de la sangre, el páncreas, tenemos que fortalecer su funcionamiento, todo eso. Cuando hacemos todo eso, el cuerpo se va purificando. Con las plantas que hemos mencionado, ¿ya? Y también tenemos productos naturales. Y dentro de los productos naturales tenemos lo que es el Hepat N, Vía N, Tunaren, Seda N. En jarabe que son, se toma una cuchara cada uno más dos cápsulas de Vía N. Y controlo una cucharadita en medio vaso con agua tibia. Y toda persona que tiene ese problema de diabetes también tiene que hacer su limpieza estomacal. Tenemos que limpiar, ¿ya? 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A ver qué nos dice. Dice, doctor, buenos días. Una consulta. Yo tengo 33 años. Y mi problema es que tengo problemas de infección urinaria y también tengo dolor al orinar. ¿Qué puedo hacer? Entonces usted es una dama, una mujer, ¿no? Es porque usted tiene ese problema. Por lo que usted tiene problema de la cistitis. ¿Qué es la cistitis? Inflamación de la vejiga. Y cuando hay esa inflamación, produce infección urinaria. Es por eso que muchas mujeres, cuando tienen ese problema, van a sentir ese ardor, dolor, quemazón. Ya sea antes, durante o después de orinar, o cada rato le da ganas de orinar, ¿no? Entonces, en este caso yo te recomiendo plantas como cola de caballo, la manayupa, el diente león, la ortiga, Juan Alonso es excelente, Juan Alonso, también es excelente la raíz de grama, ¿ya? Hoja de coca, apio, apiculandrí de pozo. Eso tómase como agua de tiempo y se le va a ayudar. 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Entonces con eso la persona que tiene ese problema se va a ir mejorando. ¿Ya? 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Otro mensaje que había llegado. Nos dice, señor, muy buenos días, estoy escuchando su programa. Una consultita. Tengo una hija que tiene 12 años y está menstruando, pero cada vez que viene su menstruación le duele. ¿Qué le puedo dar? Gracias, dice. Si cada vez que viene la menstruación, no solamente para su hijita de 12 años, quizás para usted o para las personas que nos escuchan, para las mujeres que nos escuchan, para todos y para su hijita especialmente, ¿ya? Si hay dolores menstruales, cuando ya la menstruación comienza ya a venir, y usted como mujer ya va a comenzar a sentir, en ese momento que tome agua de orégano, orégano, apio, ruda, también ahí puedes utilizar lo que es hoja de coca, ya, ajenjo, hinojo, si no hay todo con lo que hay, entonces eso tómese en infusiones una taza en la mañana y en la tarde, y para dormir o durante el día también que frote la cintura y los ovarios, ¿ya? Y cuando usted frota, eso le ayuda bastante, eso le va a ayudar. 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Estamos en su programa de Medicina Natural Madre Tierra, la salud en tus manos. Acá, ¿qué nos dice? Dice, doctor, muy buenos días, una consultita. Yo he sacado una ecografía y me han detectado que tengo problemas de cálculos en los riñones. ¿Cómo puede tratar? Gracias, dice. Si usted tiene cálculos en los riñones, ya seguramente es mitrolio chiquitito nomás, se hace tratamiento natural. Para eso tienes que tomar la penca de tuna o paleta de tuna, la penca de tuna, col de caballo, chupasangre, la ortiga, la manayupa, flor de retama, Juan Alonso, hoja de ciprés, ¿no? O, también es excelente hoja de palta. Entonces todo eso se tiene que hacer hervir y eso le va a limpiar por los riñones. También tenemos productos que va a ayudar, que va a mejorar. Tenemos varios productos que mejora, que soluciona este problema, ¿ya? Sí tenemos, pero las plantas que usted estamos indicando, tómese. 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A ver, vamos a ver. Ya que nos dice más, nos dice, muy buenos días, ¿usted dónde atiende? 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Ya, es su programa de Medicina Natural Madre Tierra, Medicina Natural Auténtica, Medicina Natural Holística. 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Y por lo tanto, usted nos puede visitar. Estamos para poder ayudar, para poder solucionar sus problemas, ¿no? Sus problemas, sus inquietudes, que eso es algo que tenemos que tener en cuenta, ¿ya? Y gracias a Dios, muchas personas que llegan a nuestro consultorio siempre tienen resultados increíbles, resultados maravillosos, resultados que van a ayudar, que van a mejorar y solucionar sus problemas, sus inquietudes o cualquier dificultad o cualquier problema que usted tiene en su vida. 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Estamos en su programa de Medicina Natural Madre Tierra. Más mensajes que nos dicen. Muy buenos días. Es excelente su programa. Primera vez que escucho. Y quisiera hacer una consulta. ¿Usted hace tratamiento para problemas de hinchazón en las piernas? Tengo 52 años, gracias, dice. Si usted tiene hinchazón en las piernas, si su pie se hincha, acá es por dos motivos. Uno es por problemas de la circulación de la sangre y los problemas de los riñones. Entonces, en este caso hay que trabajar en los dos. En los dos hay que trabajar. Desintoxicando, purificando, se hace tratamientos. Se hace tratamientos naturales, se hace tratamientos integrales, tratamientos holísticos, ¿ya? Y tratamientos que va a ayudar, que va a mejorar y solucionar. En este caso, se tiene que desintoxicar la sangre y los riñones. Tenemos tratamientos, tenemos productos naturales. Productos naturales para eso, se hace un lavado de sangre, proceso de purificación, desintoxicación del cuerpo. Sería bueno que nos visitara para nosotros, para poder ver, evaluar este problema, cómo está, en qué estado está. Entonces, según eso, le hacemos tratamiento. Si hay tratamiento, si usted desea, usted nos puede visitar estamos siempre para poder ayudar, para poder mejorar. Tenemos, por ejemplo, las plantas medicinales, conviene lo que es la ortiga, la manayupa, la canchalagua, la chicoria, ya cole caballo, el amor seco, ya el amor seco es excelente, buenazo, ya. Entonces estas plantas hay que tomar, y los productos le va a ayudar bastante en este caso. Yo le aseguro que usted va a tener un tratamiento integral, un tratamiento holístico, un tratamiento adecuado. Así es, señores y señoras. Muy bien, señores, muy bien, señor, señora, señorita. Gracias por la sintonía. Mi nombre es Magno Malpaso, especialista en la medicina natural madre tierra, naturista, naturópata para todos y cada uno de ustedes que están en la plena sintonía. Ahí tenemos llamada. Aló, muy buenos días.
1: Aló, buenos días, señor.
0: Sí, muy buenos días, dígame.
1: ¿Tiene curación?
0: Y a Parkinson, ¿qué tiempo ya tiene ese problema?
1: Ya más o menos 2 años.
0: Sería bueno verlo, ¿en qué estado está? ¿Es inicial, está avanzado? Entonces, según eso te puedo indicar. Porque como el Parkinson, problemas del sistema nervioso, también es un poco difícil, pero hay que verlo, ¿ya? Hay que verlo en qué grado está. ¿De dónde me está llamando?
1: De acá, de Piedras Azules.
0: Allá, estamos por Avenida Gran Chavín, por Independencia, barrio Nicrupampa, del Colegio Miguel Grau, un poquito más arribita. O si nos llamas para poder indicar, vienes con línea B.
1: Ya.
0: Ya, listo, ¿ya? Listo, ya. Ya, muchísimas gracias, ya. Ese problema también se trata, pero hay que tener en cuenta, ¿ya? Hay que tener en cuenta. Muy bien, señores, la hora ya nos ganó rápidamente. Ya conmigo será hasta mañana. Mañana retornamos de 8:30 de la mañana hasta las 9 de la noche. Mañana vamos a hablar otro tema. Mañana vamos a hablar todo lo que es sistema digestivo y las enfermedades del sistema digestivo. No se preocupen. Ya a diario vamos a estar hablando diferentes temas. Muchísimas gracias.

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0: Eso.
1: ¡Dible!
0: Muy buenos días. Hola, hola, ¿qué tal? ¿Qué tal? Y Manoya, Takeka, Yanqui, y Ameyaku. Ay, ay, ay, Santa Silvano, Charamón, ¿ah?
2: ¿Eh? ¡Qué

0: días, contentos, felices, empezando con nuestro programa de hoy lunes, inicio de semana. Feliz lunes para todos.
1: Alex Miguel.
0: Bendecido lunes, 8 de junio, ¿ya?

Eso, estamos a lunes, estamos empezando la semana. ¿Qué tal sábado? ¿Qué tal domingo, amigos? Gracias ya por estar en sintonía de tu programa, el show de tu flaquita en Radio Super Fiesta, ¿ya? 102.1 frecuencia modulada. Estamos en la página de Radio Fiesta también en redes sociales, en el Facebook, como Radio Super Fiesta Guarazancas, nos encuentran así, ¿eh? Así mismo en www.radiosuperfiestafm.com también, ¿ya? Hemos empezado con esta canción muy conocida y reconocida en toda nuestra región Ancash, a nivel nacional también. Bonifacio Marciano Robles Colonia, autor, compositor, que un 5 de junio nació, pues, ¿no? Sí, el pasado 5 de junio, viernes, ha estado de cumpleaños. No es tarde para reconocer el aporte a nuestra música ancashina. La Cebadilla, Shumakyachina, Entre Ramas, que han cantado, pues, Gorrión Andino, lo cantó magistralmente el gran Gorrión Andino. Pues nació don Bonifacio Robles Colonia un 5 de junio de 1947 en el caserío de Tucuhuaína, en la provincia de Recuay del departamento de Ancash. Por motivos laborales viaja a Recuay, de Recuay a Paramonga, en búsqueda de nuevas oportunidades. Esa rutina duraría algunos años. En uno de los viajes se propone buscar a Gorrión Andino y nos cuenta, dice: fui a buscar al famoso Gorrión Andino, era muy sonado, era el mejor cantante, los compositores de la época queríamos que nos acepte cantar al menos una canción y me fui con mis 6 canciones. Era uno de esos días, me dieron la dirección de su casa de Gorrión Andino, calle Alejandro González en Paramonga. Ese día encontré en pleno ensayo con los músicos del conjunto Los Jilgueros del Hualcán. El sueño de conocer al famoso Gorrión Andino se hacía realidad. Le saludé y muy amable me presentó a todos los músicos. Don Leoncio hizo un alto al ensayo y me pidió que cante las canciones que le ofrecí. Canté La Cebadilla y la canción Entre Ramas, Gorrioncito, me dijo, allí nomás. Los músicos y él hicieron gesto de aprobación y Gorrión Andino me dijo, esto va a ser un golazo. Y de las 6 canciones que dejé, grabó 4, La Cebadilla, Entre Ramas, Shumakyachina, La Coyahuacina. Después del año 70, algunos se encuentran pues en LP Recordando Huaras. Fue reconocido merecidamente por el Instituto Nacional de Cultura como compositor, letra, música del departamento de Ancash. ¡Feliz cumpleaños! Aunque sea tarde, alguien dijo, más vale tarde que nunca, don Bonifacio Robles, que la vida pues lo siga sonriendo. Gracias a la página que seguimos en las redes, Música de mi Pueblo, tenemos pues también estas letras y la fuente también se lo debemos al grupo Recuerdos del Gorrión Andino en el Facebook, ¿no? Muy bien, Bonifacio Robles Colonia, este tema le corresponde, le pertenece a Cebadilla. Ahora vamos también con el recordado Meneses Macedo con esta canción. Vamos.

el show de tu flaquita hasta las 10:30 de la mañana. Y como cada día, nuestra música folclórica se impone en los primeros minutos del programa.

0: 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Una más de esta canción ahora. ¡Eso!
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gran maestro que también ha aportado bastante a nuestra música en Cachina. Esta canción que lo cantara pues el famoso Gorrión Andino. Y luego han ido interpretándose también por otros artistas. A ver si voy a poner del Gorrión Andino, ¿no? Sí, por supuesto, tenía que ser ahora, vamos, ¿ah?

no podía faltar este reconocimiento. 9:42 a.m. Ya casi con 43, el tiempo empieza a correr hasta las 10:30. Santita Silvano presentando el show de tu flaquita. Para los amigos que están escuchándonos en su móvil, ¿no? Puede ser en el auto, en las combis, en mototaxis. Muy buenos días a la gente que recién nos van escuchando, que recién por ahí van poniendo la radio, posiblemente en sus redes, de repente en la FM. ¿Cómo están, pues? ¿Cómo van? Ayer domingo ha sido, pues, un día en la cual todos los peruanos hemos tenido que acudir a las diferentes instituciones educativas, a los diferentes centros de votación, y hemos, pues, dado nuestro voto. ¿Qué irá a pasar? Todavía no se sabe con exactitud. Por ahí bajando, subiendo, avanzando, pues se siguen dando los conteos. Parece que todavía no llega al 95% según el informe actualizado de la OMP. Entonces estamos en espera. Y

bueno, pues sea lo que sea que tenga que pasar, sea quien sea que tenga que ser nuestro próximo presidente, nuestro próximo gobernador, pues ojalá, ¿no? Ojalá Dios ilumine a esa persona para que pueda pues mejorar a nuestro país, para que pueda sacar adelante lo que es la crisis, las deficiencias, los problemas en la cual pues nos vemos, ¿no? En estos tiempos y venimos pues viviendo. Ojalá que así sea, solamente eso queremos, y con la bendición de Dios al final, pues no, por ahí hay siempre han habido por las redes, al menos entre amigos, a veces algunas diferencias, algunas peleas por cuestión política, pero imagínense, todo esto termina y sea quien sea que nos gobierne, nosotros igual tenemos que seguir trabajando todos los días, igual los amigos continuamos siendo amigos, y no hay pues por política estar por ahí diciendo una y otra cosa. Vamos a continuar con la música. ¿Alguna canción, algún temita que tú quieres escuchar? Hoy es 8 de junio. ¿Quieres pedirnos algún saludito? ¿Quieres encargarnos pues algún anuncio? Con todo el gusto. Santita Silvano, de 9 a 10 y 30 de la mañana estamos pues en tu radio Super Fiesta. Voy con Flor Javier y esta canción.

0: bien, ¿eh? La voz de Flor Javier, la flor más hermosa del Huascarán. 10 minutitos, llegamos a las 10 de la mañana. Tengo saluditos. Hola, señora Santa Silvano, espero que se encuentre muy bien. Quería mandar los saludos para mi hermano Denis Sánchez Díaz, que el 10 de junio, es decir, pasado mañana, estará de cumpleaños, 31 años en la capital. Está él en Lima, en Comas. Los saludos, siempre el amor, el cariño de parte de sus padres, don Américo Sánchez, doña María Díaz López, sus hermanos, su esposa, sus hijos, Kiara, Jacob. Voy con una canción más antes de irnos a la pausa publicitaria. Sí, a ver qué les parece si vamos con Shaylee Paucaram. Borracho.
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0: Queridos amigos.
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0: Vengo con una invitación de matrimonio.
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0: por aquí me llega pues una invitación, una tarjeta de matrimonio de mis primos.
1: Shaylee Paucaram.
0: Jaime y Delia. También el próximo 20 tenemos bautizo. Desde luego ya, ¿eh? Saludos para mis compadres Verónica Calvo, Jaciel Ildefonso, ¿eh? Nos venimos con eso y más.
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0: Eso.

Es amargo el trabajo, pero más amargo es dormir solita. No saben.

Muy bien, nos vamos a ir a la pausa publicitaria de las 10 de la mañana, no sin antes agradecer una vez más a quienes pues nos respaldan su apoyo a través del anuncio que hacen en nuestro programa, ¿ya? 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
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Me voy a la pausa, ¿ya? Escucha.

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10 de la mañana con 15 minutos, 10 con 15. Ay, el tiempo que avanza, el tiempo no perdona. De verdad, el tiempo que sigue pues su curso, avanza rapidísimo en estos tiempos. Vamos a siempre pues saludar también a la gente que nos escucha en redes. Van escuchando, van pasando, van escuchando, van pasando, claro. Y los que están en casita o los que están pues en el negocio, están allí, ¿no? Pegaditos, atendiendo a la gente, pues despachándolos la venta. Están ahí pues siempre escuchando, siempre atentos a la música, al programa. 10 de la mañana con 16, música ancashina me piden, por aquí también música ayacuchana, a ver, voy con una más, ¿no? Bueno, vamos con la música ayacuchana, ¿ya? Vamos con la música ayacuchana, a ver, qué tema, Dios mío, nos olvidamos de algo. Ahora pues, 10 de la mañana con 16, vamos con esta canción.

A las 10:30 llega por aquí José Antonio el Canario. 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
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Vamos a cerrar el programa, ¿no? Llega ya José Antonio. Dios mío, ¿qué pasó por aquí? Llega José Antonio ya a las 10:30. Muy bien, bueno, no era la canción correcta. Ahora, ¿con qué cerramos? Bueno, vamos a irnos ya de este espacio. Vamos a despedir ya el programa hasta el día de mañana, Dios mediante. Estamos de 9:00 a 10:30. Cortito ya se nos hace el programa. Y es que hay espacios contratados y nosotros pues tratamos de, en esta hora y media, de complacerte, de entregarte lo mejor de la música. Música y poder pues juntos disfrutar de lo mejor de los éxitos. A ver.

0: Dije yo que no pongas ese disco. La orquesta La Bella Luz. Hola, ¿qué tal? ¿Cómo están? Buenos días. Buenos días, buenos días, buenos días, buenos días. Y estamos en programa. Hoy lunes, inicio de semana de labores. Estamos hoy lunes 8 de junio.
1: Vuelve a sonar la canción que...
0: Bueno, el día de ayer domingo, ¿no?
1: Solíamos escuchar.
0: Muchos de los peruanos hemos cumplido con nuestro deber cívico en dar nuestro voto correspondiente, ¿no?
1: La Bella Luz.
0: El día de ayer fue también las elecciones generales. Segunda vuelta. Para poder también ya elegir a nuestro nuevo presidente de la República, ¿no? En la costa, en la sierra, en la selva. Muchos de los peruanos se han acercado a su centro de votación y de esa manera también cumplir, ¿no? Cumplir con nuestro deber cívico, con nuestro deber para dar nuestro voto correspondiente, ¿no? Así es, señoras y señores, después de las elecciones... Hoy lunes estamos ya con nuestro programa variadito, nos quedamos ya rumbo hasta las 12 del mediodía, ¿no? Así que nos quedamos ya hasta las 12 del mediodía. Qué bonito guainito. Esta canción se llama Malpaso. Un saludo para DJ Roy Perú. DJ Roy Perú se viene también con novedades en Fiestas Patrias. Ay, ay, ay. Uno de los DJs bastante cotizado en Huaraz, ¿no? DJ Roy Perú, DJ Francisco, uno de los grandes DJs que tenemos en Huaraz.

Bueno, ¿qué te pareció la música? ¿Qué te pareció la música de DJ Roy Perú? 10 de la mañana con 56 minutos, 10 con 56 a nivel nacional. 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Bueno, atención, nos vamos a una brevísima pausa publicitaria y retornamos ya con nuestra siguiente hora de programa. José Antonio se estará también acompañando hasta las 12 del mediodía. Y a las 12 llega Fan Sánchez en vivo.

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11 con 18 minutos. 11 con 18. Bueno, un saludito para Ever. Después de tiempo, nos encontramos con grandes amigos de la promoción. De la promo. Ahí está mi amigo Ever. La gente bonita del barrio de Nicrupampa. Saluditos cordiales también para nuestros oyentes que algunos recién se integran a la señal de los 102.1 y ya vienen ya sintonizando la radio. Bueno, nuestro programa inicia desde las 10:30 de la mañana hasta las 12 del mediodía. Nuestro nuevo horario. Bueno, anteriormente subimos desde las 11, pero ahora sí, estamos desde las 10:30 de la mañana hasta las 12 en nuestro nuevo horario. Nos quedamos ya rumbo hasta las 12 del mediodía, presentando nuestro programa Fiesta Musical. Bueno, y se viene también ya, el partido importante de la Copa Perú, etapa departamental. Así que se viene, el equipo campeón de Huaraz, Barcelona de Paspa de Tarica, tendrá un partido bastante, bastante difícil, Bueno, con el equipo subcampeón de Huarmey. Atención, el día domingo 21 de junio a las 3 de la tarde va a jugar de visita el equipo campeón de Huaraz, Barcelona de Paspa. Va a medir fuerzas con el equipo Alfonso Ugarte de Huarmey. Bueno, también atención, el partido se estará también ya jugando en el Estadio Municipal Alfredo Zamora Imán. Así que el día domingo 21 de junio se viene un partido importante también para el equipo Barcelona de Pash.

0: Qué lindo vainito, ¿ah? Canciones que llegan al corazón.
1: ¡Incomparable!
0: Que llegan al sentimiento.

0: 11:24. Un saludo para Sergio. Para Ever.
1: Y siempre.
0: Viene también escuchándonos ahí en su automóvil.
1: Ese torito.
0: Toro, torito. Bueno, atención, puedes también enviar tus saluditos. A nuestro número de WhatsApp. Toro. 932 90 48

0: A ver que baile la señora Beatriz. Ahí en el barrio de los Olivos Plus.
1: Para el maestro Roberto Baldini. Y nos vamos a Huancayo. Jaimito Ponce Espinosa.
0: Solito para la gente huancaína. La gente bonita de Cajamarca.
1: Y nuevamente con el corazón.
0: ¿Dónde está la gente huanuqueña?
1: Dilmer Traslaviña, nos vamos a Huarochirí, ¿eh?
0: La gente bonita de Cerro de Paz.

0: Bueno, ¿qué tal sintonía ahí en el automóvil? Ahí en las diferentes líneas de transportes. Bueno, también escuchándonos a todo volumen. Gracias, muchachos. A la vez también trabajando, escuchando la radio. Y nosotros también aquí en cabinas de la radio, programándote ya la mejor música al gusto de nuestros oyentes. Saludito para la gente linda de Monterrey. Sexey Pampa.
1: Y esto va para todos nuestros hermanos

0: Un saludito para Waldir Silvestre Rodríguez. Quizá también a Full Chamba. Full Trabajo.
1: Cholita bonita.
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0: 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Ahora sí, vamos también con la canción de Flor Javier.
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0: Hasta las 12 te acompaña José Antonio. José Antonio Corsino Barreto.

11:44, cuidadito con la hora, cuidadito con la hora. La hora es la hora, ¿no? 11:44. Estamos también casi ya finalizando ya nuestro programa del día de hoy, lunes 8 de junio del año 2026. Un saludito para nuestro amigo, el periodista Juan Sánchez Oliva, que se viene también ya a partir de las 12 del mediodía, ya con la mejor información, ¿no? Con la mejor información

0: después de tanto
1: en lo que es la política.
0: Mira, triunfamos
1: de lo que fue también
0: con el
1: la segunda vuelta presidencial.
0: Resplandor, resplandor. Bueno.
1: 11 con 45 minutos, vamos a presentar también las canciones del huancaíno, el recordado resplandor huanca y la música huancaína.
0: ¿Está?

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1: Así se goza.
2: Un saludo para Teodoro Huánuco. 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Un saludo para José Ramírez Chávez. 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

Bueno, atención, llegamos ya a la parte final de nuestro programa. Nos vamos, nos retiramos. El día de mañana nos reencontramos a las 10:30 de la mañana. Gracias. Permiso, ya se viene ya el siguiente programa. Ya se viene Fan Sánchez en vivo.

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0: 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Bueno, y ayer, el flash electoral, lamentablemente, no apto para cardíacos. Así ha estado el tema el día de ayer, y hay que reconocerlo porque la competencia está bastante ajustada, aunque el conteo rápido de Ipsos y Transparencia le ha dado como ganador exactamente a Roberto Sánchez, pero hay un empate técnico. Y luego de este empate técnico, luego del conteo rápido, porque se señala, por ejemplo, que es uno hacia arriba y uno hacia abajo, el detalle es que Roberto Sánchez se ha apresurado y ha salido a dar un balconazo en la Plaza San Martín. Muy cautelosa,

0: resultados finales hasta contar el último voto. Eso es lo que ha dicho Keiko Fujimori, y eso es lo que evidentemente está respetando en estos momentos. Keiko Fujimori todavía sigue adelante en el conteo oficial de OMPE. Ya hemos pasado el 93%. Hay que señalar que hay 900 actas observadas en la capital de la República. Ustedes saben que la capital de la República, estas 900 actas, lógicamente la ventaja la tiene Keiko Fujimori, y en el tema del extranjero también. Pero vamos a esperar qué pasa. Vamos a esperar qué ocurre. O sea, los de JP no tienen por qué celebrar, se han adelantado muy rápido. Los de Fuerza Popular tampoco, es un empate técnico. El tema es de que la OMPE tiene que trabajar un poco más rápido ya para, lógicamente, tener los resultados finales. Pero, sin embargo, hoy en horas de la mañana, Keiko Fujimori, al salir de su vivienda y dirigirse exactamente a su oficina para no solamente tener la información de cómo se está dando el tema del conteo en la OMPE, los personeros legales, tengo entendido que son más de 100 personeros que ha anunciado Keiko Fujimori, ha declarado para los diferentes medios de comunicación y ha señalado, sea cual fuera el resultado, hay que esperar, pero lo ha hecho de manera tranquila, no lo ha hecho desesperada. Roberto Sánchez no ha salido todavía a declarar luego del balconazo. Creo que debe esperar con mucha cautela el tema de la información, pero sin embargo, vayamos rápidamente a escuchar la entrevista que ha dado para los diferentes medios de comunicación Keiko Fujimori. Adelante, controles.
1: Creo que tenemos esperar hasta el final, como lo he dicho ayer, cada acta va a ser muy importante. Así que creo que lo que corresponde en esos momentos es paciencia y mucha serenidad. Hago también un llamado a que los personeros, ya no los personeros de mesa, sino los personeros legales, que tenemos más de 100 de ellos desplegados en todo el Perú, pues van a tener que pelear, analizar, ¿no?, cada una de estas actas. Y bueno, vamos a tener que esperar y respetar los resultados, sea cual sea el ganador.
2: Señora Fujimori, para Canal N, los resultados han arrojado una división del país en dos partes iguales. ¿Cómo tiene que asumir Fuerza Popular y Juntos por el Perú este resultado que han arrojado las urnas?
1: El resultado, sin duda, es una gran división de los peruanos, pero nos corresponde a ambos partidos políticos y a todos sus dirigentes, pues empezar luego del resultado final, tender los puentes correspondientes. De nuestro lado hay toda la predisposición.
3: Señora Fujimori, ¿su equipo de personeros ha reportado algún otro incidente como los que se reportaron durante el día de la elección? Estas actas que ya habían llegado marcadas, ¿hay algo que tendría usted que denunciar?
1: Sí, miren, ayer las actas que estaban marcadas, hubieron incidentes también en Puno, estos fueron denunciados incluso frente al Ministerio Público, ¿no? Lo que el señor Lucho Dyer me reportó es que habían pequeños incidentes, pero que todo se estaba llevando a cabo con normalidad. En estos momentos me estoy dirigiendo a la oficina y voy a estar monitoreando justamente con él cómo van llegando cada una de las actas. Y bueno, sobre todo también tenemos que esperar las actas que vienen del extranjero.
4: Al 93.3% se tiene una leve pues mayoría en cuanto a Roberto Sánchez. ¿Cómo toma eso, no? Que ha bajado, también ha reducido el voto nulo, el voto oficiado blanco también.
1: Bueno, yo creo que una de mis características es mi calma, ¿no?, y mi serenidad. Así es que vamos a esperar hasta el último. Y eso es lo que yo espero que todos los peruanos. Tengo mucha fe. ¿ok? Y mucha gratitud.
2: Una última candidata. Sí. De ganar usted o el señor Sánchez, a cual sea el escenario, ¿se sentaría a dialogar, digamos, en aras de buscar lo que siempre se ha comentado en el último tiempo, la gobernabilidad en el país?
1: Sí, yo creo que todos los líderes políticos que tenemos partidos representados en el Parlamento...
0: Ok, tenemos... declaraciones importantes, quedado en horas de la mañana, muy tranquila, saliendo de su domicilio, Keiko Sofía Fujimori. Hay que esperar los resultados. Esto es sumamente importante. No hay por qué, por ejemplo, desesperarse. No hay por qué todavía festejar antes de tiempo. El conteo rápido, si bien es cierto, es una muestra de los resultados, pero tienen también margen de error. Lo que significa, por ejemplo, es de que hay que esperar los resultados oficiales. El problema es que estamos en una precariedad total en el país, mientras en otros lugares del mundo ya los resultados se saben el mismo día. Acá, lamentablemente, vamos a tener que seguir esperando. Esos son los problemas que tenemos. Y lamentablemente la gente ya no sabe qué hacer. O ganó JP o ganó Keiko Fujimori. Pero ya que definan, hay una inestabilidad total en estos momentos en el Perú. Las emociones están encontradas. Pero sin embargo, ¿qué es lo que ha dicho Roberto Sánchez el día de ayer en el balconazo? Yo creo muy apresurado, pero sin embargo vamos a no solamente esperar qué es lo que va a pasar más adelante. Roberto Sánchez puede ser el presidente o también puede ser la presidenta Keiko Sofía Fujimori, como se señala. En estos momentos todavía Keiko Fujimori va adelante. Se habla que hay 900 actas observadas en Lima. Y en Lima la mayoría de votos a favor es para Keiko Fujimori. Los votos del extranjero, la mayoría de votos del extranjero, también se habla, por ejemplo, de que le favorecería a Fuerza Popular. Pero mejor, esperemos los resultados oficiales, el conteo oficial de OMPE, mucha calma, mucha paciencia, a no estar renegando. Y así que hay que esperar. Cualquiera de ellos va a ganar, pero que solucione los problemas del país. Necesitamos estabilidad jurídica, necesitamos empleo, necesitamos luchar contra la pobreza, necesitamos que este gobierno sea frontal contra la corrupción, necesitamos que este gobierno, que el que reemplace a Balcázar, sea quien luche contra la delincuencia, contra los asesinos, contra los sicarios. Y que los extranjeros que cometan delitos sean lamentablemente deportados de manera rápida para que nunca más pisen suelo peruano. Yo creo que hay muchos temas que tiene que resolver el nuevo presidente o la nueva presidenta. Pero esto ya lo conoceremos seguramente más adelante. Pero aquí está el balconazo de Roberto Sánchez. Adelante.
5: Pueblo peruano, hoy, en esta noche bendita, en nuestro santo pueblo, el Perú de todos los hombres, viene anteponiendo la voluntad primaria de la recuperación de la democracia para todos los pueblos. Este día de la bandera nacional, este día de la dignidad, este día del pueblo, empieza, hermanos y hermanas, el hito constructivo para acabar con el pacto mafioso.

0: hermanos y hermanas, esta noche agradecemos en nombre del Movimiento Popular, en nombre de los liderazgos que han confluido en este consenso político, en esta unidad con nuestros pueblos del Movimiento Popular, nuestros pueblos quechuas, aymaras, amazónicos, el Perú de los centros poblados, de los pequeños agricultores, de los transportistas, de los maestros, de los comerciantes, de los más pobres de nuestra patria, que han decidido venir a recuperar el gobierno para el pueblo. Reiterar la voluntad inicial de apoyo y respaldo a un proyecto que quiere reinstalar los estándares de democracia, que quiere parar con esta inestabilidad política que se ha apoderado no solamente de las instituciones, que ha copado el sistema de justicia, que tiene sometido al pueblo en criminalidad, muerte, desprecio y exclusión. Pero sobre todo, es el momento, hermanos, del gran consenso de los patriotas, los demócratas, aquellos que estamos convencidos que el único enemigo de la patria es la corrupción, la pobreza, la exclusión, el hambre, la anemia, el olvido de nuestro pueblo, que será una prioridad de nuestro gobierno.
1: Ok, detalles importantes de lo que ha sido exactamente el balconazo de Roberto Sánchez en la Plaza San Martín, desde el balcón del partido Obras. ¿Por qué? Porque ya pues Belmont también le está dando el apoyo necesario, le ha dado el apoyo en la segunda vuelta a Roberto Sánchez de Juntos por el Perú. Pero esto es lo más reciente que acaba de emitir la OMPE de manera oficial a las 11:30 de la mañana. Atención, 11:30 de la mañana. Keiko Sofía Fujimori, Fuerza Popular, 50,01%. Atención, 11:30 de la mañana. Keiko Fujimori, Fuerza Popular, 50,01%. Roberto Sánchez, Juntos por el Perú, 49,98%. Así estamos, señoras y señores, en el conteo. Esto es lo que está ocurriendo exactamente en el país. Hay mucha, mucha desesperación de los seguidores de Roberto Sánchez, por un lado, seguidores de Fuerza Popular que ya no saben qué hacer, quieren que ya los resultados se den y punto. Pero sin embargo, van a tener que seguir esperando. Lamentablemente, la OMPE está trabajando a paso de tortuga. Pero sin embargo, ya viene muy pronto los Andes Fest, el evento del año. Hay una convocatoria, atención, hay una convocatoria para que los grupos rockeros, atención, para que los grupos rockeros puedan enviar su video, atención, al WhatsApp 93504202. 93504202. Luego de la selección, exactamente, luego de la selección de estos videos, los grupos que salgan lógicamente favorecidos, hay que señalar los organizadores de los Andes Fest, nos han comunicado, por ejemplo, de que ya hay más de 20 grupos que han presentado no solamente sus videos, están pidiendo la información correspondiente. Entonces, si usted tiene su grupo y cree que ese grupo no solamente toca lo mejor del rock de los 80, toca lo mejor del rock de los 90, castellano, inglés, puede presentar su video al 9350-42-802. Tienen hasta el 20 de junio. Por eso que la publicidad sale así. Muy pronto el evento del año. Muy pronto. 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Vamos cambiando de tema, pero vamos recordando, a ver, tenemos acá las imágenes. Atención, esto es lo último que ha salido a las 11:30 de la mañana. La OMP está actualizando 40 minutos. Atención, Keiko Fujimori, Fuerza Popular, 50,01%. Roberto Sánchez, Juntos por el Perú, 49,98%. Estos son los resultados actualizados de la OMP. Esto no es conteo rápido ni nada por el estilo. Ahora sí, vayamos rápidamente. El día de hoy la Municipalidad de Independencia realizó el homenaje al Día de la Bandera. Ustedes saben que el día de ayer se ha llevado a cabo la celebración, pero por las elecciones, las municipalidades y las instituciones del Estado lo han hecho antes o lo están haciendo el día de hoy. La Municipalidad de Independencia, liderado por la Isla Cruz Villachica, ha llevado a cabo esta celebración, pero hemos logrado una entrevista que ha dado para los medios locales el alcalde de Independencia, señalando, por ejemplo, que se viene la inauguración de varias obras, ¿ah?, incluyendo el pavimentado de curvas. Así que vayamos rápidamente a estos detalles que tenemos con las declaraciones del alcalde del distrito de Independencia, la Isla Cruz Villachica. Adelante.
2: Vamos con nuestra cadena de inauguraciones, producto del trabajo sinérgico que viene realizando. Recientemente entregamos el reservorio de Chincay, este 13, en una ceremonia muy especial. A partir de las 5 de la tarde, todos los olivos se pondrán de pie para participar de la alegría de la modernización de su complejo deportivo, que va a ser estrenado con un campeonato de iluminación artificial, que también será estrenado el mencionado día. Para los posteriores días también se alistan similarmente las inauguraciones de las losas deportivas con cobertura de Virgen de las Mercedes en Icupampa, así como también de Monterrey. Se ha iniciado también otra acción similar en el Colegio Antonio Raimondi. Igualmente se viene la inauguración de la pista de curvas, se viene también la inauguración del reservorio de Checta, lugar donde vamos a construir incluso la nueva planta de tratamiento de residuos sólidos. Todo esto conlleva un trabajo sinérgico entre la ciudadanía, nuestros funcionarios, y creo que renueva la confianza de la población, que sigue viendo que sus impuestos y las transferencias del canon minero se traducen en obras.
3: Admira, señora Cantú.
2: Está también ya en este momento en la fase final de acabados. Se está atendiendo los últimos requerimientos de los señores profesores y profesoras como padres de familia, porque entienden que la inauguración debe ser un acto con implementación moderna, que es la que se está haciendo. Eso ha retrasado un poquitito más, pero creo que ya con eso también vamos a tener una obra emblemática, porque es un centro educativo de primer orden, uno de los mejores de nuestro distrito y que por algo no cuesta sino casi 7 millones de soles.
3: ¿No te eres mina en la gestión?
2: Estamos trabajando, claro que sí. El día 12 ya debemos estar comunicando la liberación parcial de los predios que están en el sector más difícil. Ya hemos llegado a un feliz acuerdo con los propietarios. Igualmente la parte de Leguía esperamos finiquitar por el lado de la sesión de consejo su reubicación. E inmediatamente esto procede, también se estará liberando esa vivienda precaria, que esperamos pues tenga el respaldo también del Consejo Municipal.
3: Cerco perimétrico de Antonio Raimondi, señor alcalde.
2: Bien, eso es un tema que sí corresponde todavía a un trabajo de larga data. A pesar del riesgo que esto exhibe, sin embargo, por tratarse de una zona arqueológica, esto viene todavía con permisos desde Lima, están en plenos estudios, somos respetuosos de ese ordenamiento y nosotros esperamos que se agote esto y finalmente hacerlo, que nos acompañe las recomendaciones técnicas.
3: ¿Por qué la demora, señora Calle?
2: Básicamente porque son así las normas que están establecidas a nivel gubernamental. No hay que olvidar que el Colegio Antonio Raimondi está sobre un resto arqueológico como Canapón, entonces su tratamiento no depende únicamente de la Municipalidad Provincial, sino especialmente de lo que tiene que ser la coordinación con el Ministerio del Ramo, en este caso el interventor del Ministerio de Cultura.
3: En el agro criollo, señor alcalde, diríamos que la pelota es en el campo de la
2: diócesis. Hace tiempo, pero también requerirá de una inversión especial, porque nosotros, por ejemplo, pensábamos que esto
1: okay. Se iba a remediar rápido. Declaraciones del alcalde del Distrito de Independencia, la Aguiló Grubia Chica, ha señalado que se van no solamente a ejecutar obras, además se van a inaugurar obras en estos días que viene. Anunciado la inauguración de parte de Monte Everest, anunciado la inauguración también por etapas, por ejemplo, de Cascapampa, Paria, Huilcahuaín, además el pavimentado de curvas. Bueno, pues vamos a ver los detalles seguramente en los próximos días. Información relevante lo van a escuchar aquí a través de Radio Superfiesta. Hoy a las 5 de la tarde viene la segunda parte de Juan Sánchez en vivo. Vamos a continuar con los datos, vamos a continuar con lo que está ocurriendo exactamente del conteo oficial de la OMPE. Lamentablemente está trabajando a paso de tortuga. Hay una expectativa enorme de quién será el nuevo presidente. ¿Será Roberto Sánchez de JP o será Keiko Fujimori de Fuerza Popular? Pero ya hoy hemos podido observar a una Keiko más calmada, más serena, indicando, por ejemplo, que va a esperar exactamente hasta el último voto de manera oficial de la OMPE. Roberto Sánchez no ha declarado en horas de la mañana, salvo el balconazo que ha realizado el día de ayer en la Plaza San Martín. Pero, sin embargo, creemos que es sumamente importante estos detalles que lo mencionamos a través de este medio de comunicación. Bueno, pues yo me voy retirando, como siempre, anunciando que muy pronto viene Los Andes Fest. Atención, Los Andes Fest, el evento del año, con el gentil auspicio de Sistema 1 Televisión, Rock en Los Andes, tributazo 80 y 90. 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Se vienen más auspiciadores. Si usted tiene, por ejemplo, su grupo rockero, si usted tiene su banda de rock, puede enviar los videos, atención, los videos al WhatsApp 93504280202, 93504280202, y puede ser parte de este evento, la segunda edición. La primera ha rebasado las expectativas de los organizadores. Ahora viene la segunda parte y estoy seguro que será una de las más grandes. Así que nos vamos hasta la tarde de hoy. Que Dios nos cuide, que Dios nos proteja, que Dios nos ayude. Dios conmigo, quien contra mí. Hasta la tarde.
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0: 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Ya lo saben, hermanos, amigos, los dejo con los síntomas de la brujería. Los síntomas de la brujería. Muy atentos a los síntomas de la brujería. Escuchen este mensaje.
1: ¿Cómo sé si hay síntomas de magia negra en mí? Sentimientos negativos es otro de los síntomas de la magia negra. Por lo general, un indicio de trabajo de magia negra es comenzar a sentir tristezas y depresiones inexplicables. Si bien aparentemente la persona tiene una vida bien, no experimenta felicidad. También puede experimentar fobias y ataques de pánico. Sin embargo, la principal característica es la gran tristeza que experimenta la persona afectada sin un motivo explicable. Dificultades económicas es otro de los síntomas de la brujería en una persona. Aquí es donde más comienza a causar sospecha la víctima que puede estar bajo los efectos de una brujería, pues así como entra dinero, también se va. No rinde. El salario y los negocios, aunque funcionen, nunca les alcanza el dinero. Hay situaciones de pérdidas de dinero inexplicables. Empieza a tener problemas para pagar las deudas y se comienza a generar nuevas deudas. Si el trabajo es para arruinarlo económicamente, se suele tener problemas a nivel laboral hasta el punto de perder el trabajo o tener graves problemas con los compañeros de trabajo. Despidos, improcedentes, malestar y peleas entre los compañeros. Número 3. Cansancio extremo. Es otro de los síntomas. Otra característica de quien está padeciendo magia negra es una sensación de cansancio. Esta situación persiste aunque la persona descanse el tiempo suficiente. La persona suele experimentar falta de energía y siente el cuerpo muy cansado, sintiendo ese cansancio especialmente a nivel de la espalda y dolor o presión a nivel de la cabeza. Sus pasos se vuelven ralentizados y parece que le cuesta mucho mover las piernas, como si tuviera una losa encima. Número 4. No suele cumplir los compromisos. Es otro de los síntomas en las víctimas de un hechizo o brujería. Por lo general, se le van las ganas de ir a reuniones de amigos, así como también se van las ganas de trabajar, producido por el desgano que se aplica a todas sus actividades, ni tiene ganas de divertirse. Otras veces, los amigos desaparecen como por parte de magia. Todos aquellos amigos que siempre han estado al lado de la víctima, de pronto dejan de tener contacto con ella. No hay llamadas de teléfono ni mensajes. Nadie se acuerda de la víctima. Repercusiones en el hogar es otro síntoma. En el hogar se suele romper los aparatos electrónicos, los electrodomésticos, unos tras otro. Por ejemplo, se arregla un electrodoméstico y se rompe otro, y así sucesivamente. A su vez, las mascotas se enferman y en ocasiones mueren. Aparecen extrañas humedades y la casa empieza a perder belleza. quedando con una energía oscura y pesada. Hay calor excesivo en los ambientes o un frío extraño. También se suele experimentar cuando hay brujería, hechizos, magia negra para arruinar a una persona o amarres de magia negra. Movimientos de cosas, puertas que se abren solas, cristales que se rompen, muebles que crujen continuamente. Se enciende el televisor sin nadie haber apretado el interruptor. Se pone en marcha el ordenador por sí solo. Los juguetes a pilas de los niños andan sin que nadie los ponga en funcionamiento. Coche sufre una avería tras otra. Accidentes de coche, accidentes laborales, teléfono, móviles que se apagan y se encienden solos y a veces dejan de funcionar, robos, etc. También suelen aparecer olores desagradables como pueden ser olor a orina, cañerías, azufre e incluso en algunas cosas se pueden llegar a producir entradas de moscas incontroladas, manchas de moscas negras que vivirán en casa sin poderlas echar fuera y que no se mueren con insecticidas. Presencia de gusanos que pueden aparecer en vez en cuando andando por la casa, las frutas, comida y flores se estropean. Aunque la carne y la fruta sean frescas, se estropea. Otro de los síntomas, pesadillas, es otro de los síntomas. Las personas afectadas suelen experimentar visiones negativas y pesadillas espantosas. Puede experimentar presencias de personas que le persiguen, visiones de cementerio, de muerte, colores grises, escenas violentas o excesivamente horribles. También las personas pueden llegar a escuchar voces y sonidos extraños. Despertarse en la noche porque siente que le tocan, despertar por fuertes olores, ver imágenes muy claras en las manchas de la pared o en la caca. Siguiente síntoma, mal humor y agresividad. La persona suele experimentar sentimientos agresivos hacia las personas más cercanas. Puede generar una cierta energía de violencia a su alrededor. Puede entrar fácilmente en discusiones y peleas debido a que pierde el control de sus emociones. También suelen tener problemas de ansiedad, terrores nocturnos, manías persecutorias y eso solo son señales de lo que tienen encima de su campo áurico. Problemas de pareja. Es algo típico si el trabajo se ha hecho para separar a la pareja. Se suele experimentar distanciamiento, pocas ganas de estar con la persona, problemas de pareja, frialdad, desinterés. En el caso del hombre puede llegar a tener impotencia y en la mujer frigidez. Menstruaciones malolientes, en el caso de las mujeres. Problemas para quedar embarazada, dolores en el pecho y diarreas continuas. El último síntoma es padecimiento a nivel físico. La persona afectada puede experimentar dolores de cabeza, embotamiento, dificultad de concentración, dolores de estómago, ardor de estómago, dolores lumbares o dolores a nivel de los huesos en general. También puede experimentar malestar de hígado, aunque no ingiera ningún alimento. Ardor en los ojos, inflamación de los ojos, caída de los párpados. Puede experimentar adelgazamiento abrupto o aumento de peso rápido en pocas semanas. Puede experimentar ansiedad desmedida y gran angustia. En lo general, puede tener un aspecto de pérdida de color en el rostro, falta de luminosidad, mirada apagada, apariencia de más edad, pérdida de vitalidad. Puede experimentar tal estado depresivo que puede estar desarreglado y dejar de tener deseo de arreglo personal. Todos estos síntomas en conjunto es indicativo que la persona está padeciendo efecto de magia negra. Hay que tener en cuenta que la envidia es uno de los grandes motores para realizar estos trabajos y también para enviar energías negativas.

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0: aplauso fuerte para
1: Muchas Ana. Gracias, Dios me lo bendiga a todos. Gracias, total.
0: Muchas gracias, mi amor, lo máximo. Gracias por acompañarnos en estos 31 años.
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1: Y bien, amados oyentes, queridos amigos de la sintonía, reciban el saludo amoroso y muy fraternal en nombre de Dios y a nombre de quien tiene el grato honor de dirigir y conducir este maravilloso programa, Secretos y Misterios Ancestrales del Taita Gabriel. En este maravilloso programa, les saludo siempre en nombre de Dios, hermanos oyentes, hermanos del alma que en estos momentos estás allí, enfermo, postrado en el lecho del dolor, sufriendo, derramando lágrimas en silencio, porque hasta el momento no conoces esta bendita y gloriosa palabra llamada la felicidad. ¿En cuántos hogares el día de hoy hay mucho sufrimiento, muchas lágrimas, separación? ¿En cuántos hogares el día de hoy, hermanos oyentes, ya no existe la palabra amor? Ya no existe la palabra felicidad. Eres víctima de un daño y te han separado de tu hogar. Te han separado de ahí, de tu matrimonio, de ahí, de tu casa. Te separaron de tu esposo, te separaron de la esposa. Los hijos por caminos equivocados. Porque existe la maldad, existe el daño. Yo soy el Taita Gabriel. Hermanos oyentes, ya estamos en este mes de junio, medio año de este año 2026. ¿Cómo avanzan los días, los meses, las semanas, los años, las semanas? Y usted está allí postrado en el lecho del dolor, sufriendo y derramando cuántas lágrimas en silencio. Quien te habla, soy el Taita Gabriel y le voy a ayudar. Le voy a brindar esa mano amiga. Le voy a brindar mis conocimientos, de mis sabidurías ancestrales. 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Usted que me está escuchando el programa, hermanos oyentes, yo le hago la invitación cordial a que alejes esa vida impedernida, a que usted encuentres la felicidad, puedes decirla, la felicidad perdida. Por eso, hermanos, te voy a enseñar de mis grandes secretos, de mis grandes amuletos, de mis grandes florecimientos que a diario estoy haciendo en mi casa de curación, en mi casa de sanación, donde ahí decenas y decenas de personas llegan con lágrimas, derramando lágrimas, sufriendo, pero al salir, salen con una sonrisa flor de labios, dando un abrazo al Taita Gabriel, agradeciendo en nombre de Dios, agradeciendo y dando testimonios de todas mis curaciones, de todas mis limpias espirituales. Por eso, hermanos oyentes, no dejes pasar esta oportunidad. Visítame hoy, porque mañana puede ser demasiado tarde. Tampoco no esperes que todo esté en ruinas, que todo sea lágrimas, que tu negocio vaya decayendo poco a poco, que tus terrenos de cultivos ya no sean los mismos de antes, ya no produce como mucha gente dice. ¿Pero por qué? Porque existe el bien, existe el mal, existe lo que es la brujería, el daño. Hermanos oyentes, ya estamos en el mes de junio. Visítame. Ya estamos a medio año, hermanos oyentes, y quizás estás allí sufriendo, estás enfermo, que no puedes hacer nada, que trabajas y trabajas y el dinero se te va como sale en el agua, no puedes hacer ni una compra. ¿Quieres vivir, hermanos, totalmente fracasado? Fracasar no es morir. 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

0: 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Y lo más peligroso es que a veces la maldad te la realizan gente que está a tu lado, gente que te alcanza un plato de comida, gente que disfruta contigo un vaso de cerveza, una copa de vino, y allí te pueden dar la maldad. Eso es más peligroso todavía. 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
1: Continuamos con el programa, hermanos oyentes, secretos y misterios ancestrales. Misterios y secretos ancestrales es un programa creado para el hombre, para aquella mujer que vive sufriendo, que estás derramando lágrimas en silencio, que lo que usted se ha proyectado hacer no lo has hecho realidad. Por eso, hermanitos oyentes, yo soy el Taita Gabriel. No estoy solo, no estoy solo. Estoy acompañado de la curandera Calixta. Ella, de mujer a mujer, te va a decir cuál es la causa y el motivo de tu problema, cuál es la causa y el motivo de tu enfermedad. Si te han hecho un daño, si te han hecho una maldad, vives sufriendo, vives derramando lágrimas en silencio. Nosotros le vamos a descifrar, nosotros le vamos a decir a través de una lectura de cartas, a través de una lectura de la coca, a través de la lectura, hermanos oyentes, de la hoja milenaria que es la coca. Le voy a decir a través de una fumada, a través de una velada. Quien te habla, soy conocedor, soy secretista. Conozco de miles y miles de secretos ancestrales. 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
1: Me puedes enviar un mensaje de texto o agrégame al WhatsApp. Agrégame al WhatsApp al 945903788. Voy a dar respuesta rápidamente porque el tiempo en la radio es oro. El tiempo pasa rapidísimo. Voy a dar respuesta a mi hermana que lleva el nombre de Verónica. Escúchame bien. Me escribes con el signo de Tauro. Escúchame bien, hermanita linda. ¿Quieres que te hable con lo relacionado a tu pareja? Últimamente las cosas han cambiado de la noche a la mañana. Pero te voy a decir por qué. Porque hay una sombra y un mal viento que le han preparado para usted, para verla fracasada. No solamente en el negocio. Me cuentas, claro, que en tu negocio el año pasado las cosas se han empeorado. Ahora estás ya con el problema de tu casa, de tu hogar. Hermanita, yo quiero que usted me visite a la brevedad posible para hacer retornar a tu pareja, para hacer retornar a aquel hombre que juró ante el altar amarte, quererte, pero por culpa de un trabajo que le han hecho, que le han preparado, lo quieren ver a usted separada. No pierdas el amor de ese hombre, te ama, te quiere e incluso te lo ha dicho por muchas oportunidades, pero de la noche a la mañana él ha cambiado total. Yo quiero de que usted me visite, le estaré esperando, hermana Verónica. Mi única dirección ya la he mencionado. Otro mensaje del caballero que me pide no mencionar su nombre, pero las iniciales es WSS. Hermanito, yo sé que estás en sintonía del programa, escuchando allá. Bueno, no me pides también que no te diga el distrito, me pides solo que te diga las iniciales. Escúchame bien, hermano, lo que he alcanzado a ver ahí en mi mesa de curación, que la enfermedad que tiene tu señora madre, que le duele demasiado las rodillas, que ella no puede caminar y que en la noche no puede dormir, es un daño que le han preparado. Ustedes tuvieron un juicio hace más de 2-3 años, ustedes lo ganaron, pero esta persona, en un acto de venganza, ha preparado este daño, esta maldad, y la quieren ver a tu madre postrada. La ha llevado a muchos lugares, pero yo quiero que usted tenga mucha fe, hermanito, de las iniciales WSS. 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
1: Seguimos con el programa misterios y secretos ancestrales. Soy el Taita Gabriel, soy curandero. La palabra curandero, hermanos oyentes, el vocablo es curar, es sanar esa enfermedad que le han poseído por culpa de un trabajo, por culpa de un daño, por culpa de una brujería, de un hechizo que lo hace aquella persona que dice, hermanos, quererte, amarte, o que dice respetarte, o que dice ser tu amigo, tu vecino, tu compadre. No, señor, amigos no hay en la vida. Por eso yo quiero que usted, hermanita que me estás escuchando, usted, hermano que me estás escuchando, no dejes pasar esta oportunidad. Los meses van avanzando. Va quizá a terminar este, llega el fin de año y las cosas siguen igual o peor. Imagínate, ya estamos en el mes de junio y las cosas para usted van empeorando. Vas endeudándote más. Vives sufriendo, derramando lágrimas. Estás enfermo. Sufres por aquella mujer que te abandonó. Sufres por aquel hombre que te abandonó. 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

0: con la bendita protección de nuestro Señor Dios Todopoderoso, estuvo en esta emisora el Taita Gabriel, el más experto en el curanderismo internacional.
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0: Muchas gracias por escucharnos el día de hoy. 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Muchas gracias.
2: ¡2 y 25!

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0: 32 y 39.
1: 190
2: para el pequeño Dairon Torres, Jake Liam. Año 1990, Dina, ¿te recuerdas?
1: ¿Cómo no recordar estos momentos?
2: Maravillosos.
1: Esta linda canción que marcaron historia en mi vida.
2: Esta es tu obra, Dina Paucar. Esta es tu inspiración. Y la compartimos con el mundo entero. ¡Feliz aniversario!

0: no sufras, Alexander Salinas.
1: Ya no llores. Así es la vida.
0: ¿Cómo, diosa? ¿Por qué sufres?
1: ¿Por qué? Si un amor se va, otro vendrá.
0: Sandy Brañas, ¿por qué sufres?

0: Esther Capuñay, Radio Exitosa.
1: Radio Exitosa, Esther Capuñay.
0: Sabor,
1: sabor, sabor, sabor, sabor.
0: Y en el cielo, Don Higinio Capuñay.
1: ¡Eso!

0: serán iguales, porque nos faltan familias, nos faltan amigos.
1: ¡Ey! ¡Ey! ¡Ya nos vamos!

0: Yo creo que no quiere el público. En los comentarios dicen que no, dicen que no.
1: Pepe, María, José y Alexandra. Amores muy bonitos.
0: Y este tremendo exitazo creado en el hermano país de Bolivia. Bolivia bonita. Sí, sí, sí, sí. Vueltecita, vueltecita, vueltecita, vueltecita, vueltecita. Otra gran inspiración de la diosa hermosa del amor, Tina.

0: Luna! Luna! Luna!
1: Con este éxito nos despedimos. Muchas gracias, Perú. Gracias por ser parte de los 30 aniversarios de la diosa hermosa del amor, Tina Paucar.
2: Los brazos arriba.
1: ¿Qué? Con los brazos arriba. ¿Qué? Y los brazos arriba. Dios mediante, nos reencontraremos pronto.

0: Los amigos de la Giseco Internacional en Chile, muchas gracias.
1: Giseco Internacional Chile.
0: Gracias, gracias, Elber Díaz, Héctor Álvarez.
1: Edilberto Pérez y Flor Contreras.
0: Gracias, Festival Musical.
1: Si desean otro concierto virtual para este fin de año, por supuesto, pueden hacernos el pedido a través de la página y nosotros estaremos complaciendo este concierto, este primero, este 31 y este primero de enero. Concierto virtual de
0: Baucar. Ya lo saben, ¿eh? Ya lo
1: 31
0: saben.
1: 31 de diciembre y primero de enero.
0: Si quieres un concierto,
1: ¿cuál de los dos quieren? ¿No? ¿31 o primero?
0: Escríbanos, escríbanos. Escríbanos en la página oficial de Dina Baucar.

0: Yo quiero que todo el mundo levante los brazos arriba.
1: Los brazos arriba. Gracias, Cristian Soto, Lisa Chichón.
0: Gracias, Zapatina Saicas.
1: Gracias, Hostal Aries, en Barranca, Luis Guamán. Gracias, Perú. Chao.
0: Gracias, Perú. Gracias.
1: Palmas.

0: 100% Perú.
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4: Nosotros estamos acá para apoyar a la gente humilde. Yo mi solidaridad con usted por ser un medio tan democrático, por abrir las puertas al más necesitado, al más humilde, porque ellos necesitan de nosotros, ya que las autoridades nos cierran las puertas. Mis felicitaciones, señor Ángel, y adelante.
5: Para gente pobre no hay nada, para gente rico no más hay. A ver, yo manifiesto, señor periodista, yo vengo sobre el alcalde, nunca no me he acercado, pero así hoy sí me he acercado, porque ese perjuicio nos ha hecho. Pero ese nunca que no haga con gente pobre, ¿verdad? ¿Cómo ha entrado, señor periodista? Ustedes saben, sabrán cómo su candidato hizo que yo soy para gente pobre, dijo, pero nunca no ha sido así. Ningún alcalde no ha sido, tal vez habrán cirlateros, pero gente humilde nunca no nos ha robado de esa manera. Ahora, ¿cómo robo es eso? Se presentan Judas, como cargan algo también como Judas. Después, como al Señor lo castigaron, los chunchos igualitos se van riendo, alcanzando algo. Ese no es justo, señor periodista. Por eso yo con esa palabra me he acercado, pero ahora que se despierte el alcalde.
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Hola, hola, muy buenas tardes, amables radioescuchas. ¿Cómo están, hermanas y hermanos de Cristo? Hoy cargados de información, sobre todo, ¿cómo va la situación de la segunda vuelta electoral? Bueno, Roberto Sánchez toma ventaja en el conteo ante la OMPE, el conteo de las actas. Ya va una diferencia de aproximadamente 13.000 votos, ¿eh? 13.000 votos. Todo indica la cuarta derrota de Keiko Fujimori. Su cuarta derrota del fujimorismo. Mientras vamos alistando la información, los jóvenes han jugado también un papel importantísimo. La juventud ha inclinado la balanza a favor de Juntos por el Perú.

0: Noticiario Ángel Durán con Verdad y Justicia. Obviamente, rindiendo homenaje a nuestra juventud gallarda. Nuestra juventud gallarda, demostrado en la segunda vuelta, inclinaron la balanza a favor de Roberto Sánchez. Así como lo escuchan.
1: Izquierda del pueblo de verdad.
0: El Perú comienza a celebrar.
1: Su palabra es linda.
0: Le voltearon la tortilla a Keiko Fujimori.

0: a los enemigos de la prensa. Los enemigos de la prensa, como Willax Televisión, comienzan a reconocer la inminente derrota de Keiko. ¿Eh?
1: Lamentamos decirles, amigos, que tenemos información de fuentes A1 que nos confirman que Ipsos va a anunciar que la tortilla se ha volteado en favor de Roberto Sánchez, que va a ganar por 0.2% a Keiko Fujimori, más o menos 40.000 votos, y eso ya es casi determinante. Conteo rápido. Ya es bien.
0: Qué tristeza, ¿no? Para los, yo diría, los que metían metralleta todos los días a Roberto Sánchez. Obviamente, Willax Televisión, fiel a su estilo.
1: Conteo rápido. Ya es bien difícil. Así que era inesperado, parecía que el 1.4% era más que suficiente, más que holgado, pero estamos viendo cómo efectivamente también en la página oficial de la OMP las distancias se recortan.
0: Qué tristeza para Willax. Tristeza, ¿no? En Willax están de luto.
1: Lamentamos decirles, amigos, que tenemos información de fuentes A1 que nos confirman que Ipsos va a anunciar que la tortilla se ha volteado en favor de Roberto Sánchez, que va a ganar por 0.2% a Keiko Fujimori, más o menos 40.000 votos, y eso ya es casi determinante. Conteo rápido. Ya es bien difícil. Así que era inesperado, parecía que el 1.4% era más que suficiente, más que holgado, pero estamos viendo cómo efectivamente también en la página oficial de la OMP las distancias se recortan.
0: Noticiario Ángel Durán con Verdad y Justicia. El pueblo celebra. Ya inminente, inminente triunfo de Roberto Sánchez. Juntos por el Perú.

del partido en Lima. En el Jirón Tarma. En el Jirón Tarma. La gente celebra

Sánchez aparece.

0: La OMPE continúa su trabajo contabilizando las actas de todo el país. Ya estamos en el conteo en un 94%. Ya vamos al 95%. En realidad, esto es una locura que ni el cura lo cura. Y si el cura lo cura, es una diablura. Por los humildes y la... Celebraciones en todo el país. Sánchez va a triunfar. Gustavo Guerra García, integrante del equipo técnico de Juntos por el Perú, Sánchez, presidente de... ha resaltado la labor de la OMPE durante la segunda vuelta electoral. La patria despierta. Ha habido transparencia, señala. Roberto Sánchez, el candidato del pueblo. Destaca Sánchez, que más del 95% de mesas Roberto presentaron Pedro actas conformes y que el nivel de impugnaciones ha sido muy bajo, dice, ¿no? El nivel de impugnaciones ha sido muy bajo, ubicándose entre el 1% y el 2%. Esta vez la OMPE ha estado a la altura, no hemos tenido los problemas de una ocasión pasada. Keiko Fujimori, candidata presidencial de Fuerza Popular, indica que mantiene la serenidad de cara al conteo de actas que realiza la OMPE. Todavía falta un 5%, dice Keiko Fujimori. Hay que mantener la calma, dice Keiko, ¿no? En declaraciones a la prensa, Roberto Sánchez, presidente de... Keiko dice que ahora el trabajo es del personero legal. Nunca se... de los personeros legales, que tendrán que pelear cada acta, y está pidiendo que se respeten los resultados, independientemente del ganador. Reconozco que al 94% el candidato Roberto Sánchez nos ha pasado aproximadamente 14.000 votos. Pero hay que tener calma, paciencia, mucha serenidad. Hago también un llamado a los personeros técnicos y legales. Cuiden los votos, por favor.
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0: A ver, ¿cómo va el conteo de la OMPE, Carlitos? A estas horas de la tarde, ¿cómo está la votación? Obviamente, JP ha tomado la delantera. JP, Roberto Sánchez, a Keiko lo ha dejado atrás. Hay una diferencia hasta estos momentos de 14.000 votos. 14.000 votos, ¿no? Aproximadamente, es lo que se está indicando. Bueno, tenemos al 94%, al 94.384%, escuchen, ya está la OMPE al 94.384%. ¿Cuánto tiene Juntos por el Perú?
1: Roberto Sánchez, presidente.
0: Roberto Sánchez.
1: Roberto Sánchez y Pedro Castillo. Sin...
0: a estas horas de la tarde tiene el 50.045%. Es lo que tiene Roberto Sánchez a estas horas de la tarde. Obviamente, 50.045%. ¿Y cómo va Keiko? A ver, Keiko Fujimori. Keiko se quedó en el 49.955%. Keiko Fujimori, 49.955%. quiere decir que Keiko estaba tomando la delantera hasta el mediodía de hoy, porque no llegaban todavía las actas de muchas provincias lejanas del Perú profundo, de la serranía. Comenzaron a llegar resultados de la serranía, de la zona rural, y ahí es cuando Roberto Sánchez se dispara, le voltea la tortilla a Keiko. Ya la delantera que ha tomado Roberto Sánchez al 94% es de 14,000 soles, perdón, de 14 mil, Carlitos, no me hables, pues, hermano. Estamos hablando al 94.384%, ¿eh? O sea, ya estamos raspando el 95%. 94.384%. Juntos por el Perú, 50.045%. Roberto Sánchez. Ya huele a presidente el hombre, ¿no? Ya huele a presidente. Ya los locales partidarios de JP festejan en todo el país, en la costa, en la sierra, en el centro, en la selva. En Huaraz han programado una movilización a las 5 de la tarde de hoy. Entiendo que en Chimbote a las 6 de la tarde el castillismo también saldrá en caravanas en Chimbote. Hasta estas horas de la tarde, Keiko se quedó plantada con el 49.955%. Ya pues Keiko ya llegó a su techo, ¿no? Con Lima, que está cerca. Están llegando las actas de la zona rural, de muchas regiones. Ahí es cuando Roberto Sánchez se despunta. Ya los estadistas indican que es muy difícil, ¿eh? Que es muy difícil que ya Keiko pueda repuntar a Roberto Sánchez. Huaraz, 5 de la tarde, Plaza de Armas de Huaraz, atención. Y bueno, esta mañana recibimos una llamada telefónica del penal de Barbadillo y tuve esa emoción de recibir la llamada del presidente Pedro Castillo Terrones. Pedro Castillo me encarga felicitar al pueblo ancashino que en esta segunda vuelta ha reivindicado su posición. En la primera vuelta, Keiko Fujimori en Ancash ganó en 8 provincias. Keiko Fujimori en Ancash ya ganó en 8 provincias. Y en esta segunda vuelta electoral le dimos el batacazo en Ancash. Solo Chimbote, en Chimbote sí, el fujimorismo arrasó de punta a punta. La pregunta del millón: ¿qué hizo el congresista Elías Varas? ¿Dónde está su trabajo? En política, a los políticos se les mide por resultados. Y en su propia tierra, la tierra del congresista Elías Varas, el fujimorismo arrasó y no se ve su trabajo, de Elías Varas. No se ve su trabajo. Y en política ruedan cabezas. Claro que sí, ruedan cabezas. Porque ese señor 5 años no ha hecho nada como parlamentario. La gente está resentida con Elías Varas. Muy resentida. Y lo dicen en las plazas, lo dicen en jirones, avenidas, en el micro, en el colectivo. La gente rechaza a Elías Varas. Chimbotano él. Resultado, el fujimorismo, el chimbote, ha bailado sobre la cabeza de Elías Varas. Y Elías Varas no hizo respetar a Juntos por el Perú. Más dedicado a meter al sobrino como diputado. Para él es su máxima hazaña. Él ya lo tomó como un feudo a Juntos por el Perú. Pero así es, pues, el pueblo castiga. Y entonces, vuelvo a la llamada de esta mañana, cuando ingresó la llamada, como siempre dice, ¿no? Usted tiene una llamada del penal Barbadillo. Si lo acepta, espere un momento. Yo sabía que era Pedro Castillo, porque siempre nos comunicamos. Él me encarga decirte, Ancashino, Pedro Castillo está agradecido, porque a nivel de toda la región hemos sacado un 59% para Juntos por el Perú en votos. La suma total. Y el fujimorismo un 47%. Pedro Castillo está emocionado, feliz, y agradece a los afiliados a Juntos por el Perú, que son pocos. Y eso es verdad. Los afiliados de Juntos por el Perú son pocos. Pero Pedro Castillo les agradece. También al castillismo. El castillismo ha batido el récord acá. El castillismo. Gracias a los partidos políticos que se sumaron en la segunda vuelta electoral. Gracias al pueblo en general, que a veces no se vincula con la política, pero desde el hogar sale la fuerza. Marcaron JP, y miren ustedes, un triunfo apretado, reñido, pero ahí estamos. Entonces, símbolo de lealtad. El presidente Pedro Castillo me ha encargado, así como él ha encargado en otras regiones, de convocar a una reunión del castillismo este próximo sábado. Este próximo sábado. Ya tenemos la hora, 10 de la mañana, en el Parque de las Banderas, en Belén, conocido también como la cancha o el Parque de los Pollos. 10 de la mañana, el día sábado, la primera convención regional del castillismo. Las invitaciones saldrán a partir de las 6 de la tarde vía WhatsApp y los grupos, también por radio y televisión, en todos los niveles vamos a invitarlos, ¿eh? Primera convención regional del castillismo el día sábado, 10 de la mañana, en el Parque de las Banderas. Llamada telefónica, buenas tardes. Adelante, por favor.
2: Aló, buenas tardes, Ángel Durán. Con el debido respeto que ustedes se merecen, para informarles, ¿no?, y también para reportarnos, ya que acá la gente del castillismo en Chimbote hemos hecho un trabajo arduo. Claro, pues claro, no se ha llegado, ¿no? Chimbote de todas maneras nos ha ganado, pero de un margen ya casi mínimo, porque en verdad sí hemos trabajado el castillismo acá en el campo. Hemos hecho trabajo de campo, señor Silurán, día y noche, sábado, domingo hemos trabajado, usted sabe, le hemos estado dando nuestro deporte. Tan solo nosotros hemos trabajado en lo que es Chimbote, en la zona de Casma, parte de Guarmey hemos llegado, pero las cosas de la zona mismo Chimbote no se ha visto nada. Y repito, el señor Varas, ¿no? Acá en la gente en Chimbote, la gente no lo conoce, al sobrino menos. Se ha sorprendido, ¿no?, cómo ha llegado a ser diputado el señor. Bueno, en fin, después de escuchar el Bocas de Urna, no nos acercábamos, porque ellos sí tienen un local, pero no es un local de campaña, lo que tienen es un local, parece una oficina de trabajo, una oficina de negociado, creo. Abren para que se reúnan nada más familiares, sus allegados, No, y hemos acudido, hemos pasado por ahí, ¿no? Y hemos visto que es raro, ¿no? Pero sí, ahora sí es una buena cantidad de gente, porque en verdad, pues, las veces pasadas no se veía, tan solo se veía una gigantografía, más nada. Y ahora sí hemos visto gente, ¿no? Que sí se ha aglomerado y nos hemos acercado, porque francamente, como no lo conocemos al señor, tampoco nos conoce, ¿no? Y ya pues la gente entre ellos se felicitaba, sí, hermano, que no, que ya hemos ganado. No, francamente, nos hemos sorprendido, hemos ganado, decía. Que si esa gente no ha trabajado, señor Gilurán. Nosotros hemos trabajado juntamente con su persona. Usted es el dirigente de la zona del departamento de Ancash, juntamente con la gente de Guardia, está en comunicación con otros distritos más. Pero francamente nos ha sorprendido caer, si no. Inclusive ya hablaban ya de negociados, de trabajo, ¿no? Que yo voy a trabajar en tal lugar, sí, ¿no? Que el sobrino me ha ofrecido, que si es que ganamos, yo voy a estar ahí. Ya, haciendo su negociación, su gran. Y eso no lo vamos a permitir. El señor, bueno, de suerte, ¿qué habrá hecho? ¿No? ¿Qué habrá ganado? ¿Quién llega a ser diputado? Bueno, pues que se dedique, que de hoy en adelante, ¿no? Con el triunfo de nuestro presidente Roberto Sánchez, que se dedique a trabajar, que haga algo en el Congreso. Más no, que se que venga, pues no, a querer negociar cupos de trabajo, ¿no? Tomando el nombre del partido. Ya inclusive ahí tiene otro sobrino más que estaba diciendo, ¿no? Que ya, que Elías Vargas, que el sobrino van a dirigir todo Ancash, van a negociar las subprefecturas. Ya, Ángel, ya estaban escribiendo, anotándose la gente, tú de qué distrito quieres. Se pasaron esa gente, bueno, francamente me daba ganas de, no sé, pero nos hemos retirado con esa indignación, señor Ángel Durán, que francamente nos da asco, ¿no? Y hay gente que hemos trabajado en las zonas rurales, hablan mal del señor, no lo conocen al sobrino, pero se sorprenden cómo ha llegado, señor Durán, y ante su persona. Ustedes tenemos presente que el señor Castillo, nuestro presidente Castillo, ha tenido una llamada el día de hoy, y de la vez pasada usted le está visitando, y quisiéramos, ¿no?, que también que usted le haya informado, porque en verdad pues este señor no trabaja ni ha trabajado por la zona Chimbote nos ha sacado la mugre en la primera vuelta. Bueno, ahora ha sido ya algo mínimo que hemos trabajado nosotros, porque sí, en Ancash se ganó la primera vuelta, todo Ancash, pero ahora no, en Ancash se ha ganado pues JP, inclusive con el apoyo nuestro. Chimbote, claro, no, hemos sumado, nosotros hemos sumado, señor Cruz, usted sabe que hemos trabajado en campo. No nos hemos sentado ni en las oficinas ni en el local de campaña. Hemos hecho trabajos de campo, todo el día, trabajo tarifoneando o imprimiendo los volantes a costa nuestra. Nosotros hemos puesto los de la nuestra, con su apoyo, y le agradecemos, señor Ángel Durán, la amistad que usted tiene acá, sin verdad, nos han apoyado ya a veces con el almuerzo, porque nosotros, usted sabe que tampoco no contábamos con el almuerzo del personal. Por eso, señor Ángel Durán, le suplicamos que ahora la reunión que usted va a atender, ¿no?, que el señor deje de lado, por favor, que se deje de lado. Ya ha ganado, ya bueno, que se dedique a hacer gestión, o sea, que se dedique a hacer leyes en el Congreso, más no, pues que tome las oficinas de descentralizar, porque ese señor no lo vamos a permitir, señor Ángel Durán, no lo vamos a permitir, señor Ángel Durán. Y es más, en horas espero que también haya gente que no se quiera subir al coche. Porque estaba escuchando yo en la mañana por internet de unas emisoras también que sí están diciendo que inclusive a ustedes le están desconociendo la prensa. Pero el señor, parece que Luis Maguiña no se ha dejado convencer. Pensé que Luis Maguiña usted iba a hablar más de usted, pero no. Yo le escuché al señor que sí parece que es una persona seria, que sí ha dicho que sí, francamente, a usted le han dado la coordinación regional y la provincial. Que usted tiene peso y que usted va a llevar adelante las riendas del partido. Eso sí, no, escuchar su palabra del señor, ya mi respeto. No lo conozco al señor, pero sí mis respetos. Pensé que en esa emisora iba a hablar mal de usted, pero no lo dice, señor Julián, porque sabe que, francamente, que usted ha trabajado con su persona, con el personal que tiene ahí rodeado a su lado, señor Julián. Señor Julián, estamos viajando para el día sábado con el personal. Vamos a hacer lo posible de viajar, porque a veces nosotros, como trabajamos también en campo, en la chacra, no nos permite dejar nuestro trabajo. Ese es nuestro trabajo del día a día. Pero sí vamos a hacer la posibilidad, señor Durán, de estar presente el día sábado y hacer llegar nuestra voz de protesta ante este señor, que se deje de pusidad, de tonterías. No ha trabajado ni en la primera ni segunda vuelta y quiere ser embandorado. No, eso no lo vamos a permitir, señor Durán. Señor Durán, siga para adelante. Ya estamos adelante, señor Durán. Y esto no se va a revertir. La señora Keiko, la señora Caos, perdió por cuarta vez. Espero que ahora sí sepa entender y se retire totalmente, ¿no?, de la política. señor Durán, le deseo suerte y siga para adelante, señor Durán. Muchas gracias. Buenas tardes, pueblo de Guaray.
0: Muchísimas gracias, distinguido radioescucha. Nos llama desde Chimbote. Nos ha hecho una sinopsis de la segunda vuelta electoral. En política la gente se le mide por resultados, ¿ah? Bueno, lo que yo sí les voy a manifestar
1: desde los cerros
0: al pueblo ancashino es que los primeros enemigos de Pedro Castillo han sido la mayoría de periodistas en Huaraz. La prensa en Huaraz yo los conozco hace 30 años. Son unas basuras, muertos de hambre. A mí me dan de alma hace 30 años. Yo ya estoy bañado en aceite. Y ellos se desesperan. ¿Que por qué Ángel Durán con Pedro Castillo? ¿Por qué junto por el Perú? Hablan sandeces. Yo no les hago caso a los muertos de hambre. Aquí el que pone y marca la agenda es Pedro Castillo y Roberto Sánchez. Recuerden que Pedro Castillo no es afiliado a JP. No es afiliado a JP como Ángel Durán. Somos invitados. Pedro Castillo es invitado a JP. Ángel Durán es invitado a JP. Como miles y miles y miles de ancashinos invitados. Y nosotros somos el ala del castillismo. El ala del castillismo. Acá el que marca la agenda no es la prensa basura. Acá el que marca la agenda no es la prensa los muertos de hambre. Acá el que marca la pauta, la agenda, no es esa prensa fujimorista que en primera vuelta nos han dado duro. Nos han denunciado a la fiscalía. Prensa corrupta, fujimorista. Hoy mastiquen su desgracia. Mastiquen su desgracia. Porque la voz de Dios es la voz del pueblo. Y lo que el pueblo acata y dice, ahí está. Así sea por un voto. Por un voto. Roberto Sánchez, el ganador de estas elecciones en segunda vuelta, justo por el Perú. Acá el que marca a la gente es Roberto Sánchez. El que marca a la gente es Pedro Castillo Terrones. Y Pedro Castillo, como él dice, yo lo visito a Pedro Castillo cada 15, 20 días. Y no ahora. Yo lo visito a Pedro Castillo desde el momento que lo secuestraron en Barbadillo, cuando muchos lo abandonaron, muchos ministros de él lo abandonaron, muchos subprefectos, prefectos que estuvieron en su gobierno lo abandonaron. Entonces, aquí hay una situación que esa prensa fujimorista nos quiere poner la agenda a nosotros. Hoy día me ha llamado el presidente Pedro Castillo y me ha dicho: hermano Ángel Durán, convoca, porque esto se está haciendo en todas las regiones, el sábado, convoca para el día sábado a la primera convención regional en Ancash, una convención con sede en Huaraz, del castillismo, de todos los independientes.

0: Alcaraz, Parque Las Banderas, 10 de la mañana, local El Abuelo. Y ahí van a escuchar música y van a ver banderolas. Adelante con la llamada, buenas tardes.
1: Muy buenas tardes, señor Ángel Durán. Señor Ángel Durán, usted lo ha dicho bien claro, que toda la prensa, esa prensa vendida, esa prensa amarilla, esa prensa corrupta, tenían esas caritas de roja, esas caritas rosaditas, ahorita sus caras se han blanqueado, señor Ángel Durán. Ahora, señor Ángel Durán, este es, está a gobernar el pueblo. Gracias. Agradecemos al pueblo castillista. Gracias. Agradecemos como a usted. Peleó a llegar a él, del pueblo, para que gobierne. Entonces, señor Ángel Durán, usted, como acaba de mencionar, cuando nuestro hermano Pedro Castillo se fue preso, ¿quién luchó hasta el último consecuencia? Usted, conjuntamente con los despedidos de época de Fujimori y los pensionistas, lo único que defendimos prácticamente nuestro voto soberanía, aún más a un presidente electo constitucionalmente con el voto popular, que lo llevaron a secuestrar a ese penal de Barbadillo. Entonces, Ángel Durán, aquí el pueblo sabe, el pueblo conoce. Usted, el hombre que ha peleado duro, usted es lo que ha luchado duro, conjuntamente con mi persona, hasta me he ido con chucos a hacer pelea prácticamente contra esta Keiko Fujimori, para que tengamos voto del pueblo. Y gracias al pueblo de Conchucos, a San Luis, a Pumayucay. Entonces, señor Ángel Durán, yo creo que acá sigamos luchando, sigamos peleando, porque esta sinvergüenza de lo que tanto ha querido ser el gobernante de Perú, no creo. Dios está viendo del cielo. Dios pone a quien le corresponde, no al diabólica sinvergüenza que mata, no al sinvergüenza que roba, sino ve el corazón del humano. Tú eres el hombre que te has sojado, tú eres el hombre que has peleado, has luchado hasta ahorita, hasta ponerle la corona a nuestro hermano Roberto Sánchez. A ver, ¿quién puede decir que no? ¿Quién dice que no? Reconocemos el pueblo. A ver, ¿qué prensa más que digan? A ver, ¿qué prensa más? No hay. Señor Ángel Durán, todos dieron la espalda. Ayer cuando se dio el ¿cómo se llama? Inmediato, cuando dijeron ya, ¿cómo se llama? Tanto porcentaje. Ya los fujimoristas estaban bailando, estaban gozando, ¿no? Y entonces, ahora está viendo prácticamente las cosas claras. La boca de uno fue a quien le entrevistaron, a quien lo ¿cómo se llama? Hicieron como un censo, pero no. Bueno, total no. Ahora pues, señor Ángel Durán. Y sigue llegando los votos de los últimos rincones del ser, de últimos rincones de centros poblados castillos. Señor Ángel Durán, yo siempre le voy a valorar. Usted ha luchado por el pueblo, a luchar para el pueblo, dando esa línea, esa clase, gritando, aunque muchos que habrán pensado qué cosa hacerte, dañarte, malograrte, te han denunciado a la fiscalía, todo. Ahí estás parado, ahí estás. Sigues para adelante con correa ancha, de coraje, señor Ángel Durán. Y el pueblo, por eso que el pueblo siempre va a estar contigo, señor Ángel Durán. Y el pueblo no creo que va a ser tan desagradecido, que el pueblo siempre ha querido que el pueblo que tenga una vida muy buena, no en corrupciones, no que se llevan nuestras platas de nuestros castillos, de nuestros centros poblados, de nuestros distritos, de nuestras regiones, esos ladrones que se llevan la plata.

0: Entonces, señor Ángel Durán, usted es el único que se ha bajado duro, ha peleado duro hasta este momento, señor Ángel Durán. Ese es mi comentario, señor Ángel Durán. Yo ya a las 5 de la tarde la marcha, voy a estar también ahí, también voy a estar ahí, así con mi delicada salud, lo que fue, señor Ángel Durán. Yo voy a estar ahí, señor Ángel Durán, porque yo soy castillista. Así es, señor Ángel Durán, muchas gracias, le agradezco bastante. Más bien convoca a mis hermanos castillistas, que hoy día deben estar en la Plaza de Armas a las 5 de la tarde para hacer una marcha, señor Ángel Durán. Muchas gracias, muy bien, gracias.
1: Muchas gracias. Gracias, abrazos a la distancia. El teléfono del programa 955-891-330. 955-891-330. Como dijo la mañana de hoy el presidente Pedro Castillo, el gobierno de Juntos por el Perú será un gobierno de abajo hacia arriba. De abajo hacia arriba, donde se va a escuchar al pueblo. Presidente del Perú. Este 2020. Llamada telefónica, adelante, buenas tardes.
2: Buenas tardes, señor Ángel Durán. Buenas tardes, señor Ángel. Acabo realmente de escuchar al señor que ha salido realmente con su programa y ha tocado un tema tan importante de esos periodistas sinvergüenzas y acá de verdad, conechados y son conocidos, señor. Han estado ayer en un grupo. Yo los vi por el Colegio de la Libertad en banda, contentos, alegres. ¿Saben por qué? Porque han recibido la marmaja, el dinero. Pero como usted dice, la palabra de Dios llega, señor. El pueblo es el que reclama realmente todas estas cosas. Y solamente para decirle, señor Ángel Durán, de que estos tipos han hecho propaganda en contra de Pedro Castillo, en contra de JP, pensando realmente que iba a ganar la China Keiko, pero la verdad, que les ha salido el tiro por la culata, como se dice en el árbol criollo. Señor, son tan conocidos acá este grupo de periodistas miserables, conechados porque nunca se les ve trabajar, pero tienen realmente autitos, tienen casitas. ¿De dónde, señor? Uno que se saca el ancho día y noche, que solamente le alcanza para comer, para vivir, no digamos holgadamente, pero se vive con la voluntad de Dios trabajando. Esos señores no, estos se están esperando prácticamente ese dinero mal habido y para atacar así a la gente, como le atacaron a usted día y noche. Es una vergüenza tener esa clase de periodistas. No son periodistas y todavía se configuran como esos señores de auxilios mudos han cargado en la posición de la Semana Santa. Es una bandita que usted ya los debe conocer y el pueblo de Veraz quiere conocer a estos bandidos realmente comechados, señor Ángel Durán. Lo único que quiero decir es que ahora, de hoy por adelante, las cosas deben cambiar. Señor Ángel Durán, usted ha luchado, ha hecho todo lo posible realmente para defender una causa. Usted ha hecho todo lo posible y mire los frutos. La verdad, le agradezco a usted, señor Ángel Durán, de corazón, porque usted es un hombre de lucha. Usted es un hombre que siempre ha salido al frente de toda esa gente marginada, ¿no? Ahora espero de que todo va a haber un cambio. Espero, señora, que usted siga luchando, contribuyendo prácticamente para el desarrollo de este pueblo. Hay que ya eliminar a esta lacra de comunistas que tanto daño hacen. Hay que eliminar a esa gente realmente pomechado, que de noche a la mañana aparecen con carros, aparecen con mansiones en Lima, en Trujillo, en Chimbote. Sarta de comechado, señor. La verdad que es indignante. Yo como boracino ya tengo años y veo realmente cómo esta gente sigue pulgando realmente, haciendo el daño, haciendo el mal. Pero gracias a Dios, Dios nos ha escuchado esta vez y ya tenemos, me parece, que a un presidente electo. Señor Ángel Durán, para usted, bendiciones siempre va a tener de parte de Dios, porque usted es una persona muy justa, muy real. Gracias, señor Ángel Durán, ha sido mi oportunidad de tener en esta tarde. Hasta luego.
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1: El día sábado próximo, gracias, amigo Radio Escucha. El próximo sábado, la primera convención regional del castillismo, con sede en Huaraz, 10 de la mañana, Parque de las Banderas, o conocido también como el Parque de los Pollos.
3: Recuperaremos la patria del dolor.
1: El triunfo es de todos. El trabajo en equipo. Hay que saludar también el aporte importante de Carlos Maguiña, Luis Maguiña Villarreal, de los partidos políticos. Por ejemplo, el amigo Quique Ocrospoma del Partido Verde, él ha puesto a los personeros en todas las mesas, por ejemplo en Huari, en Yameyí, en Huarmey y Casma. Gracias públicas al Partido Verde con Quique Ocrospoma, Sugner regalado, ¿eh? También Acción Popular, también ahora Nación, gracias.
3: Roberto Sánchez,
1: también el partido Venceremos, del amigo Atencia.
3: Roberto Sánchez,
1: bueno, llamada telefónica, adelante por favor.
4: Roberto Sánchez, muy buenas tardes, señor periodista Ángel Durán. Gracias a Dios, primeramente, también gracias a usted, porque sin un apoyo periodístico objetivo en beneficio de la población, de los más necesitados, no se hubiese podido alcanzar este triunfo. Pero me da bastante nostalgia, señor Ángel Durán, ¿cómo es posible? Yo he sido personero de mesa de la UNASAM, pero me da bastante lástima, hasta le podría decir un rencor gitano, pero gente del campo, gente pobre, que debería apoyar a un presidente de los pobres, han apoyado a esa señora que apoya a los ricos, que apoya la corrupción, que apoya, o sea, prácticamente han apoyado a sus enemigos. Tan fácil es engañar a esa gente del campo, señor Ángel Durán. Se han vendido no sé qué para que consiga. Eso, porque ayer le ha dado pues una ganada, la mitad, señor Ángel Durán, nuestro presidente Pedro Castillo. Para mí es Pedro Castillo lo que lleva todos esos votos. Pero lamentablemente, ¿cómo es? Esta gente se ha olvidado de que Keiko Fujimori, en confabulación con Dina Boluarte, han matado gente del sur, gente del campo. Ni siquiera se han condolido. Por eso esa gente, no sé, gente miserable del campo, no sé, no entiendo. ¿Son ignorantes o qué diablos, señor Ángel Durán? Bueno, vuelto la página. Aquí, lo que se ha ganado en Ancash es por el castillismo. Hay mucha gente que sí, también hay que darle mérito, que se han sumado, como es de Casco, de Ricardo Belmont y varios personajes, ¿no? Porque se tiene que ver una alianza, porque Keiko Fujimori ya lo, prácticamente ya es una dictadura. Lo tiene pues tomado lo que es el Tribunal Constitucional, lo tiene tomado la Defensoría del Pueblo, lo tiene tomado la Fiscalía de la Nación, lo tiene tomado todas las instituciones del Estado, señor Ángel Durán. Ganaba, prácticamente ya los luchadores sociales hubiesen estado bajo tierra. Con ese cuento de mano dura contra la delincuencia, hubiese, inclusive nos hubiese hasta sembrado droga, lo que sea, con tal de desaparecernos y matarnos. Ya hubiésemos estado ya bajo tierra con esa delincuente. Porque esa señora es enferma, esa no es sana. Ellos tienen, lo manejan los grupos de poder económico, que su padre lo ha vendido por 254 empresas, y esas mismas empresas están que le dan dinero para que esa señora sostenga ese partido, esa organización criminal. Y también me da gusto, señor Ángel Durán, que usted tome pues el castillismo, y también el quien habla es castillismo, castillista de sangre. Somos lo que hemos fundado eso, señor Ángel Durán, y ahí tenemos que estar. Eso es lo más interesante, y también hay que invitarlo al resto de la gente. Hay mucha gente castillista que acá son, están en Huaraz. Entonces, a todos ellos, una invitación para el día sábado, señor Ángel Durán. Eso es lo más importante, señor Ángel Durán, y lo más que también hago remembranza, que la gente del campo, pues ya que no hagan papel de idiotas, papel de cholitos. ¿Cómo pueden apoyar a una presidenta que apoya a los millonarios, a los empresarios, a las transnacionales? Ellos no quieren su bienestar de la gente pobre. Con ese cuento de terrorismo, con ese cuento de que te van... ¿Qué cosa le habrán metido, pues, candela a la gente del campo? Le han ofrecido seguro tractores, ¿qué será? Pero lo han hecho de cambiar de parecer, que no han querido apoyar a su sangre. A un campesino como es también el señor presidente que actual ha ganado. Eso es su sangre, pero han preferido apoyar a una japonesa delincuenta. Eso es lo que duele en el alma. A una reflexión esa gente. Por lo menos hubiesen cerciorado de sus hijos. O sus hijos también se habrán vendido, no sé, si no tendrán. Como si vamos a seguir así con esta gente. Esta gente son como escudos, nos van a traicionar. En vez de apoyar a la gente, a un presidente del pueblo, han apoyado a una mujer que le gusta pues apoyar a las transnacionales, simplemente engañando con vasos de leche, con regalos hacia esa gente. Ojalá que se dé cuenta de eso. También hay que tener en cuenta, señor Ángel Durán, para también esa gente, el señor que acaba de ganar, de nuestro presidente, tiene que darle apoyo a esa gente. ¿Para qué? Para que los despierte, para que mañana más tarde ya digan, ¿no? Efectivamente, esto era realidad. Porque dicen, ¿no? Toditos son iguales. Gana izquierda, gana derecha, iguales son. Como si alguna vez hubiese ganado la izquierda. La izquierda nunca ha ganado, señor Ángel Durán. Y cuando ha ganado a Pedro Castillo, lo han metido preso. Eso tienen que tener en cuenta. Nunca ha ganado, nunca lo han querido dejar. El único que había sido ha sido Velasco. Pero Velasco les ha dado pues, su terreno, les ha dado sus chacras. Si no, hubiesen estado esclavizados, hubiesen estado de cholitos ahí. Porque más antes, todititos los terrenos han sido los gamonales, no así de ellos. Ahora son dueños gracias a Velasco. Y eso creo que no saben esos animales. Muchas gracias, señor Ángel Durán. Sigue usted adelante.
1: Las gracias a usted, distinguido caballero. Conteo de la OMPE a nivel nacional, entrando ya al 95%. ¿Va? Roberto Sánchez le saca ventaja a Keiko Fujimori con aproximadamente 14.500 votos. Roberto Sánchez sigue sumando las actas que van llegando del Perú profundo, de la zona rural. Ahí está levantando Roberto Sánchez.
3: Roberto Sánchez y Pedro Castillo, símbolo de...
1: Adelante, por favor, buenas tardes.
5: Buenas tardes, amigo periodista. Le habla de acá, de la región Anca, de la región más rica del Perú y del mundo. Pero lastimosamente es la más pobre y la más atrasada que tenemos. ¿Por qué? Por los operadores políticos que se cambian de partido a cada rato. Se van, engañan a la gente, a los asentamientos humanos, a las barriadas, centros poblados. Te vamos a dar tu comedor, tu vaso de leche. No te preocupes. Hay que dar ideas para sacar adelante nuestra región, nuestro país. Somos hermanos peruanos, no somos hermanos extranjeros, la mitad, como dice venezolano, somos peruanos, que tenemos que dar ideas constructivas, no destructivas, porque ahora tenemos que estar más unidos que nunca, porque la derecha se va a unir en el Congreso, diputados y senadores, y le van a dar golpe de Estado, así como Pedro Castillo, que se confió con la gente que tenía a su alrededor, ese entorno, y hasta el mismo Congreso, cuando lo traicionaron, cuando votaron para que lo vaquen al señor Pedro Castillo. Por eso ahora seamos más inteligentes. Yo le hablo de un centro poblado abandonado, de Vinzos, 419 años, que toma agua contaminada, que no tiene pistas, sus calles polvorientas. Amigo periodista, seamos razonables, seamos inteligentes, seamos pensantes. Yo también soy hijo de un padre agricultor que trabajó en la cooperativa, que se sacó el ancho de jovencito, cuando tiempo eran hacendados, eran explotados por los hacendados por una coca, por un cigarro. Mis abuelos, porque ellos venían del Callejón de Huaylas, a la costa, a Vinzos. Mi abuela de Pomabamba, Piscobamba, venían jovencitos. Por eso pongámonos la camiseta del Perú, de Ancash. No seamos pesimistas, no seamos atrasados de mente. Reaccionemos y recapacitemos, porque ahora tenemos que estar rodeados de gente inteligente para que no nos traicionen y no nos jueguen como lo jugaron al hermano, al compañero Pedro Castillo. Yo soy un hijo de un padre agricultor con 50 años de edad, y yo lucho por mis hijos, por mis nietos, por los que vienen atrás, porque nosotros ya somos aves de paso, ya estamos a la esquina para dar la vuelta. Pero ellos, ¿qué lo dejamos, amigo periodista? ¿Qué lo dejamos? Tierra, pobreza, más delincuencia, más extorsión. ¿Qué van a poder progresar? Van a poner un negocio, lo van a extorsionar, lo van a matar. En eso pensemos, demos ideas constructivas para salir adelante. Reestructuremos la policía, fiscalía, poder judicial. Eso. El gobierno regional, gobierno, alcaldes, provinciales, distritales, esos deben irse ya a la cárcel, porque esos roban, están robando. Roban al pueblo, roban a la gente pobre. Nosotros pagamos nuestros impuestos. ¿Cuánto está el saco de urea? 140, 150, 180 soles. Mientras que acá tenemos una planta de urea en Talara, plantado ahí, botado, que no le dan, no lo reactivan. Ahora con el hermano Roberto Sánchez tenemos que decirle: reactiva esa planta de urea para los agricultores, reactiva Chinecas de una vez, para la gente, para que vea trabajo para los jóvenes, para que no se vayan a Chao, para que no sean explotados allá, amigo periodista. En eso pensemos. El buen político es pensante, es inteligente. En cambio, el politiquero solamente le gusta criticar y vivir de la gente más pobre, amigo periodista. Ahora la China no va a estar contenta. No va a estar contenta. Porque es cuarta derrota ya, prácticamente su jubilación ya. ¿Ustedes qué creen, hermano de Santa Chino? ¿Va a estar contenta? No va a estar contenta. Va a ser la vida imposible. Se va a amarrar con los comandantes, con los generales, así como Dina Boluarte, que le han regalado a esos comandantes generales carros de último modelo. Y mientras que nosotros, los agricultores, ¿qué tenemos? A la Junta tenemos una bicicleta para poder movilizarnos, labrar a la tierra, amigo hermano periodista. Yo soy acá en Chimbote, un luchador social. Tenemos un frente que se llama Frente Unitario de Lucha de la provincia de Santa, que luchamos todos los días. Hemos estado en las calles, 5, 6, 8, como dicen gatos, pero ahí dándole batalla. A esa gente quiero que ponga el pecho y dé la cara, así como nosotros, que hemos dado la cara, hemos puesto el pecho. Somos independientes, somos para sacar adelante de nuestra región, en nuestro país. No tenemos miedo, damos la cara, cualquiera así nomás no da la cara, con tu cartel, con tu banderola, amigo periodista. Por eso, unámonos y hagamos un solo bloque. La unión hace la fuerza, como dice, ¿eh? Con la lucha vamos a salir victorioso. amigo, por eso yo llamo a los hermanos Ancashino, porque somos la región más atrasada de otras regiones, más atrasada. Ándate acá nomás, a Lima, a la Serranía, a la Vía, a para arriba, para Andahuasi, Pasayán, ahí ya siembran ya la planta con tecnología, ya no están cargando su bomba, ahora puro maquinaria nomás, ya no están como antes, que nuestros padres cargaban su mochila, su bomba, todo el día, toda la tarde, sacándose la miércoles para que puedan cuidar su producto, amigo periodista. Por eso ahora yo le llamo al Ancashino peruano, únete y luchemos, no seamos indiferentes, porque somos de razas distintas, no solamente somos blancos, somos negros, somos cholos, somos indios. Amigo periodista, muchas gracias por escucharme y saludos a toda su audiencia que está a full ahorita.
3: Nace la fuerza, nace la unión.
1: Muchas gracias, amigo, hermano, desde Vinzos, Chimbote, Perú.
3: Popular. Roberto Sánchez y Pedro Castillo, símbolo de lealtad.
1: Esa zona de Vinzos,
3: Roberto Sánchez,
1: La Rinconada,
3: JP, juntos
1: hacia el distrito del Santa,
3: JP,
1: todo ese valle abandonado a su suerte. El pasado jueves estuve en Lima, el jueves último, estuve en Barbadillo.
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1: Ahí Pedro Castillo decía, hermano Durán, ganamos las elecciones, Roberto Sánchez presidente, y vamos a hacer un gobierno con rostro humano. Un gobierno de abajo hacia arriba. Vamos a hacer una verdadera descentralización. Y yo se lo he pedido a Pedro Castillo. Se lo he pedido, la intervención al proyecto especial Chinecas. Definitivamente. Necesitamos investigar y saber cuánto nos han robado en el proyecto Chinecas. Roberto Sánchez casi a diario va al penal de Barbadillo, casi a diario. En algunas ocasiones hemos coincidido dentro del penal de Barbadillo con el presidente Roberto Sánchez. Y lo digo públicamente, porque Pedro Castillo estará libre en algunos días, saldrá a la calle. Pedro Castillo va a salir libre. No les puedo decir más cosas. Saldrá libre en estos días. Y como él dijo, Durán, los problemas de Ancash se resuelven en Ancash. Yo voy a bajar. Bajada de bases. Problemas de Ancash se solucionan en Ancash. No vamos a permitir que dirigentes de comunidades campesinas, asentamientos humanos, estén viajando a Lima, esperando a un ministro, haciendo cola, no los atienden. Eso se acabó. Entonces, yo salgo libre, me voy a encargar de bajar a las regiones y voy a comenzar por Ancash. Yo se lo he pedido al propio Roberto Sánchez que investigue la gestión del mafioso de Coqui Noriega, que se investigue los famosos Hatun Ancash, que se investigue al propio gerente general de la región, todas sus fechorías, y el pueblo sabrá en 4 o 5 meses quiénes son los que han robado, quiénes se han tirado la plata en el gobierno regional. he pedido que se investigue la gestión del alcalde Huaraz, la gestión del alcalde de Independencia, así como en Chimbote. Tenemos que tener una política radical de lucha contra la corrupción. Y si yo estoy llamando, convocando a la primera convención castillista este sábado que viene, sede Huaraz, es porque el presidente Pedro Castillo me llamó la mañana de hoy y me dijo, ya, ya es momento, ya ganamos. Ahora sí, en todas las regiones, el sábado, son las asambleas, convenciones castillistas. Y la agenda está, pues, hagamos un gobierno con participación del pueblo. Con la participación del pueblo. Adelante con la llamada telefónica. Buenas tardes.
6: Buenas tardes, señor periodista. Primeramente, emocionado por el triunfo de nuestro presidente. Ganó el Perú, ganaron la gente humilde, ganó la gente pobre, ganó la gente discriminada, señor periodista. El pueblo profundo del Perú se impuso en estas elecciones. Tanta discriminación, tanto maltrato por hablar nuestro quechua, tanto maltrato por vestirnos de una manera diferente, pero gracias a Dios, como dijo, el Perú es inteligente, es sabio, es profundo. Me siento contento, señor periodista, me siento orgulloso por el triunfo de Roberto Sánchez. Yo sé que va a trabajar para el pueblo, en favor del pueblo, en favor de los más necesitados. En segundo lugar, pues, señor periodista, quiero felicitarle a usted personalmente, porque usted desde el primer momento sacó su garra, sacó la voluntad, esa fuerza por el profesor Castillo y empujó de la mano junto al profesor Castillo para que Roberto Sánchez sea presidente. Lo felicito por su constancia, lo felicito por su perseverancia, señor periodista. Usted se merece mucho más el cariño de la gente de ahora en adelante. Solo yo le pongo un auto, señor periodista, no permitir que venga gente foránea de la costa, como ya se está escuchando, como el congresista Varas, a querer mandonear acá en la Sierra, zona Sierra Blancas. Hágase respetar como sus militantes, señor. Ese señor Varas no puede entrar acá a Huaraz. Que se vaya a hacer lo que quiera a la región costa. Chimbote, que maneje todo lo que quiera en la región Chimbote. Y que nos deje nosotros, los serranos, la gente de Perú profundo, gobernar junto con el profesor Castillo la zona Sierra de Anca, señor periodista. Una vez más, lo felicito, señor periodista, y arriba, profesor Castillo, arriba, presidente Sánchez. Muchas gracias.
1: El trabajo en equipo, distinguido Radio Escucha, gracias por sus palabras. Pero dentro de los cánones, como hormiguitas, han trabajado, hemos trabajado los castillistas. Esa es una verdad que el propio presidente Roberto Sánchez en algún momento lo mencionó en el penal el último jueves, ¿eh? El jueves que puse un programa repetido porque estuve en Barbadillo hace días atrás. Jueves. ¿Qué dijo Roberto Sánchez? Y ahí estuvo en el patio principal tomando sol. Ese día ha hecho calor en Lima. Estaba también sentadito en una silla Alejandro Toledo. Me acerqué a saludarlo también. Él ya me conoce porque son varias veces que voy. Me dice, paisano, ya deja de comer, paisano, estás muy gordo, me dice Toledo, ¿no? Digo, no es que coma mucho, mi estimado Alejandro Toledo Manrique, producto de un tratamiento con corticoides, he tenido la tendencia a engordar por el corticoides. Bueno, es un tema muy largo, Y ahí llegó Roberto Sánchez, llegó la hermana de Pedro Castillo, Irma. Hicimos una tertulia muy interesante. Y Roberto Sánchez, ¿qué dijo? Presidente Castillo, he llegado a la segunda vuelta electoral gracias a los votos tuyos. Gracias a la votación de la gente que en la sierra, en la costa, selva, centro, me dicen, lleve usted saludo a Pedro Castillo. Vamos a apoyarlo a usted, Roberto Sánchez, por Pedro Castillo. Y Roberto Sánchez lo reconoce a cada momento cuando le entrevistan. Él dice, estoy acá por Pedro Castillo. Y con Pedro Castillo vamos a gobernar. Y entonces, ese reconocimiento es importante. Es la hidalguía de Roberto Sánchez. En Ancash, ¿quién puede negar? En esta segunda vuelta electoral hemos llegado a tener un 59% Juntos por el Perú. Keiko 47% en Ancash, segunda vuelta. ¿Por qué? Por el castillismo. La gente común y corriente que no está afiliada, que no va a reuniones, ¿qué te dicen? Votamos por Juntos por el Perú, por Pedro Castillo. Por Peter, dicen otros, ¿no? Por Pedro Castillo. Y eso es. Y lo ha reconocido hidalgamente Roberto Sánchez. Y yo, que he sido su jefe de campaña del castillismo, porque a mí me encargó en la primera y en la segunda vuelta, Pedro Castillo me dio la credencial y me dijo, tú me vas a representar en Ancash, vas a ser el coordinador general del comando de campaña en Ancash, del castillismo. Del castillismo, y así ha sido. Pero mal haría yo en decir, por Ángel ha ganado Roberto Sánchez. No, yo soy una hormiguita más del castillismo. El triunfo es de ustedes, de nosotros, los castillistas en Ancash. Pero también hay que saludar a los pocos afiliados a Juntos por el Perú, como partido. Son pocos. Juntos por el Perú en Ancash tiene 5 comités nada más. Son poquísimos. Entonces, ellos han puesto el cuerpo como partido Juntos por el Perú y nosotros hemos puesto el espíritu, el alma. Que le hemos dado vida a Juntos por el Perú. Que lo reconocen, ¿ah? Lo reconocen. Conversando, por ejemplo, con Luis Maguiña, docente, luchador social, él también reconoce, dice, el castillismo. Y es así, el castillismo que son ustedes. Yo agradezco públicamente a los dueños de las emisoras que permitieron que este programa se faje por Juntos por el Perú. En Ancash hemos sido el único programa dedicado las 2 horas diarias a Juntos por el Perú. Yo le agradezco, por ejemplo, al propietario de Radio Estéreo 100 en Chimbote. Lo han amenazado, lo han buscado, lo han conminado. Le han dicho que si no cierras el programa de Ángel Durán, las consecuencias serán funestas. Pero el dueño de Radio Estéreo 100 y su administrador, que dijeron que no iban a cerrar el programa de Ángel Durán. Y así ha sido. No lo han cerrado el programa. El programa ha continuado. En Ancash y en Lima provincias hemos salido en la campaña primera, segunda vuelta en 65 radioemisoras. En cadena, 65 radios, muy aparte al Facebook, muy aparte a YouTube, a TikTok, emisoras, 65 radios. Y aquí en Huaraz yo le agradezco también al dueño de esta radio, que le han ofrecido hasta plata. Y él que le dijo, no, yo trabajo con Ángel Durán hace 20 años. La campaña se acaba en 2 meses. No lo voy a sacar. Porque aparte soy buen cliente, bueno, pagamos la radio puntualmente. Pagamos radios. Dice, la campaña se acaba, ¿y qué? No, no, no, Ángel Durán tiene para rato acá. Y el dueño de esta radio, yo voy a ser infidente, el amigo Chacho, fujimorista hasta los huesos. Hasta los huesos. Hasta la misma Keiko, cuántas veces le ha llamado. Y en segunda vuelta, Chacho ha marcado JP. Ha marcado JP. Entonces, se ha puesto la camiseta. Y sobre todo, como dicen los analistas, los políticos a nivel nacional, ¿quiénes han inclinado la balanza en esta segunda vuelta? Los jóvenes. Aunque ustedes no lo crean, los jóvenes han inclinado la balanza en el Perú. Los jóvenes que a su estilo y en su forma de hacer campaña han grabado canciones de rock, de rap, infinidad de cosas. Jóvenes, ustedes, ¿quién no ha sido joven? Bueno, yo ya estoy ya pisando y pasando 50 años. Los jóvenes por naturaleza son rebeldes, inquietos, palomillos. Y en esta campaña se han fajado en la segunda vuelta. Los jóvenes con grafitis en las paredes, en fin, se han fajado por JP. Y hay una canción rock que se ha hecho viral, que le hicieron cantar hasta el propio Carhuancho, al juez. Esa canción no es de Carhuancho, le hicieron cantar. Pero eso es una producción de la juventud. Son jóvenes de 18, 19 años, ¿eh? Y vamos a escuchar la canción rock. Los jóvenes no quieren corrupción. Dice, por una corrupta no. Roberto Sánchez que va a combatir la corrupción, sí. Bueno, a ver, estamos en línea con el propietario de Radio Campesina, Olleros, ¿no? Cubre la parte sur de Huaraz, todo Recuay, en fin. Nuestro amigo John Villanueva, también te agradezco, hermano. Te has fajado. Te has fajado, hermano. Entonces, tienes un lugar ya. Un lugar en el espacio de un gobierno del pueblo. Adelante, John. Buenas tardes.
7: Buenas tardes, Ángel Durán. Aquí comunicando a esta hora de la tarde. Gracias a Dios, en primer lugar, darnos un día más de vida. Y gracias a esta hora de la tarde, y yo reunirme también con mi familia, porque en verdad están muy fortalecidos por este trabajo que se ha hecho. En verdad, el trabajo de Ángel Durán en todo el distrito de Olleros y sus caseríos, el partido de indicar a toda la población del distrito de Olleros que en verdad a la juventud que hoy por hoy, no se dejan de engañar Ángel Durán. En ello, felicitarte una vez más. Un fuerte abrazo desde el distrito de Olleros a través de Radio Campesina. Hacemos llegar nuestro infinito saludo, Ángel Durán, en los estudios que a esta hora de la tarde usted viene emitiendo y su programa viene sintonizado aquí en la región Ancash y en todos los distritos. Eso es lo importante, Ángel Durán, que usted ha trabajado en la zona sierra, pero en la zona costa, en Ancash, ha ganado Keiko Fujimori. Y para ellos, pues, hay responsables. Seguramente más adelante vamos a conversar, vamos a dialogar. En ello, gracias a la zona sierra, que JP ha ganado en nuestra región Ancash, Ángel Durán.
1: Así es, Johncito, así es. Cuando hablas tú de responsables, aquí yo no soy hipócrita, yo no hablo a espaldas de nadie. El fracaso de la campaña a favor de JP en Chimbote yo se lo cargo al señor Elías Varas, congresista de la República. Él responderá a la historia, porque no ha hecho trabajo. Elías Varas se ha dedicado solo a apoyar a su sobrino para que sea diputado. ¿Qué cosa han hecho después? Nada. Hablaremos en su momento eso, Johncito. ¿Algo
7: así
1: más?
7: Así es, Ángel Durán, también, ¿no? Aquí al coordinador del distrito de Olleros. Seguramente, transcurso de la semana, vamos a invitar también en los estudios de Radio Fiesta para poder dialogar, a ver en qué hemos fallado, en qué nos hemos equivocado, pero todo ello para perjudicarnos, Ángel Durán. Lo que nosotros de aquí del distrito de Olleros quisiéramos inmediatamente que la OMPE que pise el acelerador. Queremos que inmediatamente que el conteo rápido, y para ello aquí en Huaraz tenemos también el secretario general de Juntos por el Perú, y para que pueda salir más pronto posible las actas contabilizadas en la OMPE, porque sabemos qué estrategia, qué maña estarán ya craneando, tramando, Ángel Durán, porque antes, cuando había elecciones, máximo una semana, y eso demoraba. No sé ahora con potestad de quién que nos están diciendo que va a demorar un mes, y ese nosotros no vamos a permitir. Vamos a estar a la expectativa, y ahora pues la tecnología está avanzada, Ángel Durán, para nosotros estar monitoreando desde nuestra computadora, Ángel Durán.
1: Ya se me alcanzan agua, por favor. La tos que no me suelta, hermano. Ya más de 10 días con tos. Así es, mi querido amigo. Por eso es que mañana hay una movilización también en Lima, exigiendo lo que has manifestado. Prontitud en el conteo de la OMPE. Y bueno, vamos a tratar de coberturar este tema porque atañe a toda la población peruana. Aquí, así sea por un voto, el ganador es Roberto Sánchez. Están raspando al 95% del conteo. La diferencia ya está en 14.500 votos a favor de Roberto Sánchez. Te agradezco, Johncito, a tu radio emisora, que se ha fajado también en esta campaña. Gracias. ¿Algo más?
7: Muchas gracias, Ángel Durán. Te deseamos éxitos en tu carrera política, Ángel Durán. Yo sé que, Ángel Durán, tenemos para ratos, y Radio Campesina siempre seguiremos trabajando con la bendición de Dios, de nuestro divino creador, Ángel Durán, y mi familia, a esta hora de tarde que estamos reunidos, están muy contentos, muy felices y muy agradecidos de este trabajo que hacemos a favor de nuestra población. Si nosotros no informaríamos, ¿de qué manera pueden informarse nuestra población? Porque somos la única medio de comunicación que informamos en la zona sur de la provincia de Huaraz, y tanto en la provincia de Recuay, Pampa Catac, Radio Campesina en la frecuencia 97.7. Muchas gracias, Ángel Durán.
1: Muchas gracias. Abrazos, bendiciones. En su momento vamos a tener reunión con los dueños de las radioemisoras en menos de 10 días, porque hay un proyecto de radio y televisión que lo va a dirigir en este gobierno de Roberto Sánchez, Ricardo Belmont Casinelli.
3: Roberto Sánchez,
1: un canal propio de Juntos por el Perú, para tener un programa, El Mañanero, que lo va a dirigir un aliado nuestro, Ricardo Belmont, del Partido Obras. Se va a trabajar con las radios, canales de televisión, porque este proyecto no es de un mes. Vamos a demostrar al mundo entero que este gobierno del castillismo, de Juntos por el Perú, es el inicio del andamiaje de futuros otros gobiernos, pero de la misma estructura nuestra.

A estas horas de la tarde, el conteo de la OMPE. Atención. El conteo de la OMPE. A ver, acá está. Al 94.384%. Roberto Sánchez. Roberto Sánchez. 50.045%. Roberto Sánchez Palomino. Entonces, Keiko está obviamente muy atrás, ¿no? Esto ha sido actualizado. Actualizado, mi querido Carlitos. Allá, esto es de hace una hora. Pero este, el que voy a leer, recién se ha actualizado hace 10 minutos. Hace 10 minutos. Ya está el conteo actualizado a las 4 de la tarde con 20 minutos del día de hoy, 8 de junio. Acá está lo último, último. Al 94.709%. 94.709%. Roberto Sánchez, 50.078%. 50.078%. Juntos por el Perú. Keiko Fujimori se queda. Se estancó Keiko. Ya no avanza más Keiko. 49.922%. Keiko Fujimori. 49.922%. Fuerza Popular en votos. JP en votos, 8.851.185 votos. 8.851.185 votos. Es Juntos por el Perú. Fuerza Popular, 8.823.733 votos. 8.823.733 votos, ¿eh? Se estancó Keiko. Acá, con esta actualización, ¿cuánto es la diferencia? Saca pluma, mi querido Carlitos, por favor. ¿Cuál es la diferencia? Esto está actualizado, 4:20 de la tarde del día de hoy, ¿eh? Así es que eso es lo último, último. Ya se estancó. El que está creciendo más es Roberto Sánchez. Claro, como les dije, los votos de la zona rural. Los votos de la zona rural han disparado a Roberto Sánchez. Así es. Así es, mi querido Carlitos. Algarabía en el local central de Juntos por el Perú. En la calle Tarma, en Lima.

0: A ver, ¿cuál es la diferencia? La diferencia de votos que separa a Roberto Sánchez con Keiko Fujimori. Roberto Sánchez se va disparando más. Hay una diferencia de 33.452 votos. 33.452 votos es la diferencia. Roberto Sánchez sigue creciendo. Keiko Fujimori se quedó estancada.
1: Lamentamos
0: Keiko se quedó estancada, hermano. Keiko. Ahora sí, con mayor confianza. ¡Sí se pudo! ¡Roberto, presidente! ¡Pedro Castillo, libertad! La algarabía es sinceramente impresionante en el local de campaña de Juntos por el Perú en Lima, en la calle Tarma.
2: Este 2026 ahí volverá.
0: O sea, ya son más de 33.000 votos y le ha sacado ventaja a Roberto Sánchez a Keiko Fujimori. Ya no hay nada que hacer. Celebrar, ¿no? Comenzar a celebrar nada más. Adelante, por favor, buenas tardes.
3: Señor Ángel Durán, mi cordial saludo a usted, a las emisoras que transmiten este programa y a los ancashinos y a los peruanos que me escuchan. Lalo de Chimbote, ayer también yo tuve un día muy activo desde las 6 de la mañana hasta las 9 de la noche ahí en el local donde me tocó ser personero, con algunas deficiencias por parte de la gente que tienen a cargo la campaña acá de JP. Pero con todo, con el entusiasmo, y aunque venimos más de 4 meses desde la primera vuelta con usted, a través de este grupo castillista que usted lidera, en nombre del presidente Pedro Castillo, ¿verdad? Que, como dice, ha sido el eje central en su persona para transmitir a este programa político a través de estas emisoras que usted ha podido contratar y pagar, porque las radios se pagan, no es gratis. Entonces, entusiasmado también por la diferencia que viene sacando nuestro candidato a la presidencia, ya presidente, como es Roberto Sánchez Palomino en Lima, reconociendo que Lima, el 80% de Lima son gente de provincias, y hay algunas personas también, y siendo de provincias a veces, que acomplejan y apoyan a la derecha corrupta, a esta derecha mafiosa, a esta derecha conservadora que nos tiene dominado. Todas las instituciones se ha acopado a través de esta señora que no tiene sensibilidad humana ni con su familia. Nos habla de orden. No sé de dónde saca la palabra orden, que su familia y su casa todo es un desorden. Entonces hay gente equivocada que apoya a esta persona, como digo, hecho de la política, su modo de vivir. Pero felizmente que la juventud ya está dándose cuenta, como lo hacía mención usted, ya en la segunda vuelta, ya las cifras han sido distintas a la primera vuelta en la zona costa. Tal vez la gente que se deja comprar no tiene conciencia, no tiene moral, se deja llevar por la mala información de la gente que a veces corre por ahí con la volada, calumniando, que dice que te van a quitar tu favor, tu chacra, te van a quitar pero eso no es cierto. Así decían para también el Partido Nacionalista que se aperturaba Ollantumala, no hizo los programas sociales como Pensión 75, una más, Beca 18, complementación del FIS. Acá el magisterio a nivel del nacional, también acá en la costa, recién está tomando conciencia, ya que

se han sumado también acá en Chimborte a la campaña, aunque el grupo castillista acá en la costa casi no es muy escuchado, no se menciona mucho como lo lidera usted por la tierra, pero dicen que van a tener una reunión en Huaraz. Espero que esto se concrete, de repente van a formar un comité directivo para apoyar al gobierno. Y como digo, a nivel ya del gobierno, tenemos que ser muy responsables de apoyar al gobierno. No va a ser fácil, ya que las instituciones más importantes de nuestro país, llámese la Junta Nacional de Justicia, el Ministerio Público, están tomados, el Tribunal Constitucional, están tomados por la corrupción que lidera esta señora, ya que del Congreso se eligen estas autoridades y ellos hacen caso pues a este partido Fuerza Popular, que ha hecho mucho daño al país a través de su lideresa, ya que ha desprestigiado a nivel nacional e internacional con la forma de proceder en esto. Entonces, mis felicitaciones a ustedes, don Ángel Durán, quien más de 4 meses ya antes de la primera vuelta, usted ha llevado, ha liderado este programa del pueblo, ha concientizado, pero a pesar de eso, hay gente todavía que se deja engañar por aquellas personas que sin ningún criterio hablan cosas infundadas y a veces engañan a nuestras personas que a veces no saben analizar la forma de hacer políticas en el Perú. Lamentablemente nuestro sistema educativo que les permite que a veces nuestra gente sea poco entendible y a veces no toma conciencia de la realidad peruana, ya que los grupos transnacionales están depredando nuestra riqueza, nuestros hidrocarburos, nuestra pesca, y también los hermanos campesinos están abandonados, y también la región abandonada por este señor que para viajando. Hoy día le escuchaba en radio programas que está en Lima este señor Zángano, viajero como ese señor Coqui Noriega, y que ha llenado los bolsillos a costa del pueblo que eligió con sus promesas incumplidas. Entonces hemos tenido una autoridad ineficiente. Todas las carreteras de la tierra están destrozadas, las obras inconclusas. Entonces, felicitándole, señor Ángel Durán, por liderar este programa político, y espero que siga adelante, ya que el pueblo debe ser orientado por usted, porque tiene una gran capacidad para hacer comprender a la gente de la necesidad que se debe tener en un gobierno del pueblo y para los más pobres. Muy agradecido, señor Perdita, por permitirme ingresar a este programa.

0: Y los del canal de televisión Willax siguen llorando su desgracia, ¿no? Augusto Turner, a ver, ¿qué está hablando? A ver.
1: Eso ya no va a pasar. Así que Keiko tenga 100 congresistas, no la van a poder vacar. Y así Sánchez tenga 0 congresistas, no lo van a poder vacar. En el Senado hay 30 votos de la derecha, no llegan a 40 para vacar, no lo van a vacar nunca. Y a la inversa también, Keiko tiene 20 votos asegurados, nunca la van a poder vacar. Jamás, hay 30 votos de la derecha y la izquierda tiene los otros 30, se acabó. No hay vacancia, no va a haber vacancia. Es una falsa premisa que Keiko Fujimori tiene demasiado poder y por lo tanto no la van a poder vacar. Sáquense de la cabeza eso de que hay que estar vacando a los presidentes a cada rato.
2: Eso ya no se puede.
1: Si escogemos a Sánchez, nos vamos a quedar con Sánchez los 5 años. ¿Ah? Nos vamos a quedar con Sánchez los 5 años, no lo van a poder vacar. No lo van a poder vacar. Y si es que lo vacan, agárrense porque las vicepresidentas que van a entrar son de terror.
2: ¿Y por qué no hay debate entre vicepresidentes?
1: Porque no le conviene a la izquierda y el presidente yo creo que los quiere ayudar.
2: Porque,
1: sería ideal, ¿no?
2: Porque...

Los jóvenes han inclinado la balanza en esta segunda vuelta. Una canción que lo han hecho viral en la segunda vuelta electoral. Los jóvenes se escuchaba en discotecas, en fiestas juveniles. Los jóvenes, fiel a su estilo, ¿no? Con su famoso rock de lucha contra la corrupción. Así es. Nunca.

Muy bien, los jóvenes del Perú inclinaron la balanza a favor de Roberto Sánchez. Ya tenemos presidente de la República, presidente del pueblo, Roberto Sánchez, de Juntos por el Perú. La otra sorpresa, en estos días, Pedro Castillo en libertad. No soy brujo ni chamán, sé por qué lo digo. En estos días, Pedro Castillo libre. Ay, ay, ay, nos vamos. Hay movilización. Hay movilización, correcto. Plaza de Armas, ¿no? Ya, muy bien. Hasta mañana, gracias.

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Bueno, ya estamos arrancando el programa Altura Huaraz.

Bueno, y hay que ir hablando lo que va a pasar en Huaraz, ¿no? El alcalde David Rosales Tinoco, el alcalde de Huaraz, ya como muchos alcaldes se van este año. Y lo que preocupa es qué nos van a dejar, por ejemplo,

0: estos últimos años, David Rosales Tinoco ha llevado exactamente a Huaraz al despeñadero. Lo ha llevado al abismo. Si bien es cierto, se han hecho seguramente obras de anteriores gestiones, pero también hay que tener en cuenta, por ejemplo, que la infraestructura pública de la ciudad de Huaraz está completamente abandonada. Tenemos la avenida Confraternidad Internacional llena de huecos. Tenemos el ingreso a Huaraz por Chalhua, que es lamentable. Tenemos una Alameda Raimondi que está en el centro de Huaraz. Huaraz, que es una ciudad turística y que lamentablemente está peor que cuando entró exactamente el alcalde David Rosales Tinoco. Ojalá pueda reflexionar antes que se vaya el alcalde de Huaraz. Tiene plata. Y hay que señalar, en estos últimos años, no solamente por ingresos propios, sino también fondos del canon minero, el alcalde David Rosales Tinoco ha amasado en la municipalidad más de 100 millones de soles. Y las obras que se han ejecutado no justifican esta gran, no solamente cantidad de dinero que ha obtenido por dineros de canon minero, además de impuestos a la renta, lo que usted ha pagado exactamente a la municipalidad. No tenemos terminal terrestre, no tenemos mercado mayorista ni minorista, no tenemos, señoras y señores, y hay que señalar, por ejemplo, no tenemos un reordenamiento en el tema del tránsito, y tampoco tenemos, lamentablemente, la solución al comercio ambulatorio. Es bastante, bastante complicada la situación. El nuevo alcalde que ingrese tendrá que hacer auditoría, y esto hay que señalarlo, tendrá que hacer auditoría, porque muchas obras supuestamente han sido sobrevaloradas, muchas obras han sido observadas, muchas obras lamentablemente han estado en el blanco de Contraloría. Hay investigaciones en el Ministerio Público y esperamos que evidentemente quien pueda ingresar pueda hacer una comisión para investigar qué ha pasado durante estos últimos años exactamente en la gestión del actual alcalde David Rosales Tinoco. Hoy estuvimos en el Distrito de Independencia, logramos el mensaje de la Islao Cruz Villachica, alcalde del distrito, quien es uno de los candidatos potenciales exactamente a la provincia de Huaraz. Él ha hablado sobre varios temas, pero también se ha pronunciado sobre la segunda vuelta electoral entre Keiko Fujimori y Roberto Sánchez. Se ha dicho, por ejemplo, que se tiene que tener un trabajo articulado y un trabajo de lucha contra la corrupción. Escuchemos los detalles que tenemos aquí en el programa. Adelante, controles.
1: Ayer hemos sido convocados todos los peruanos a expresarnos en las urnas y se suspendieron todas las actividades cívicas con motivo del Día de la Bandera. Por eso hoy con retraso estamos convocándolos a ustedes. Y por eso también debemos de decir que lamentablemente seguimos partidos, seguimos divididos, todavía polarizados, pero ojalá quien gane tenga el suficiente decoro y la hidalguía de aceptar los resultados, pero de inmediatamente convocar a una cruzada de reconstrucción, o mejor dicho, de reconciliación nacional. No podemos seguir divididos, como lo estamos viendo desde el año 2016 a la fecha, y antes más, simplemente por ideologías. Tenemos que entender que la mejor ideología es luchar contra la corrupción, es luchar contra la pobreza, es luchar contra la mediocridad. Esa es nuestra apuesta.
0: Recuerden, esto es lo que ha dicho el alcalde del Distrito de Independencia, la Ignau Cruz Villachica, en estas actividades por el Día de la Bandera. Ayer no se han celebrado porque ha sido la segunda vuelta electoral. Ustedes entenderán, todos han estado en votación. Algunos municipios lo han celebrado el viernes, otros el jueves, se han adelantado. Hoy hay municipalidades en diferentes lugares del país que han celebrado el Día de la Bandera, y en ese no solamente acto bastante importante, patriótico, la Ignau Cruz Villachica ha enviado este mensaje, y usted tiene que sacar sus propias conclusiones. Roberto Sánchez está tomando una ligera ventaja en comparación a Keiko Fujimori. Roberto Sánchez acaba de salir a declarar hace unos momentos atrás a la prensa nacional. Ha dicho que hay que tener calma, ha dicho que hay que esperar exactamente los votos oficiales de la OMPE, y también lo que ha dicho Roberto Sánchez es que si el resultado es favorable a Juntos por el Perú, que la candidata Keiko Fujimori lo acepte. Y por otro lado, Keiko Fujimori también ha dicho lo mismo. Ha dicho, hay que esperar, vienen los votos del extranjero, vienen las actas que están observadas, tengo entendido que la mayoría es en la capital de la República, pero que sin embargo hay que esperar hasta el último voto que pueda, no solamente poner la OMPE en este conteo oficial. Por ahí la gente dice que hasta por un voto podrían ganar, pero hay que esperar. Lo que está pasando es de que la OMPE está trabajando a paso de tortuga. Y esto es lo que decía la prensa nacional, señoras y señores, a la 1:30 de la tarde aproximadamente. Vayamos a escuchar algunos detalles.
2: A nivel nacional, Roberto Sánchez se posiciona en primer lugar sobre las votaciones de segunda vuelta electoral. Supera a la candidata Keiko Fujimori por 2.942 votos. Roberto Sánchez, con el conteo a tiempo real de la OMPE, está con 50.008% sobre la candidata Keiko Fujimori de Fuerza Popular con 49.992%. La diferencia en la que supera Sánchez a Fujimori es de 2.942 votos. Información de último minuto, cambia la fotografía que nos presenta la OMPE al 93.920%. Roberto Sánchez supera a la candidata de Fuerza Popular, Keiko Fujimori, 50.008% por sobre las cifras que tiene Keiko Fujimori de 49.992%. La diferencia con la cual supera a la candidata Fujimori es de 2.942%. Sin embargo, actualizamos los datos de cuáles son las actas observadas que tendrán que ser desplegadas a los jurados electorales especiales, y son 1.517 actas. Esta es la fotografía del momento donde Roberto Sánchez ha superado por 2.942 votos a la candidata Keiko Fujimori a esta hora, 1:02 de la tarde, conectados a nivel nacional a través de Radio Exitosa, la voz de los que no tienen voz. damos esta noticia de último minuto, donde esta es la fotografía que nos...
0: Ya a esta hora la ventaja es un poco más de Roberto Sánchez, esto hay que señalarlo. Vamos a ir dando los datos oficiales, pero sin embargo, esto es lo que ha declarado Keiko Fujimori en horas de la mañana, y creo que es interesante escucharlo, porque ella está controlando, según sus propias declaraciones, desde su centro de operaciones, que es su oficina, el tema del conteo nacional, el trabajo de sus personeros legales y todos estos detalles. Así que vayamos rápidamente a escuchar qué es lo que dijo en horas de la mañana a la prensa nacional Keiko Fujimori. Adelante.
3: Creo hasta el final, como lo he dicho ayer, cada acta va a ser muy importante. Así que creo que lo que corresponde en esos momentos es paciencia y mucha serenidad. Hago también un llamado a que los personeros, ya no los personeros de mesa, sino los personeros legales, que tenemos más de 100 de ellos desplegados en todo el Perú, pues van a tener que pelear, analizar, ¿no?, cada una de estas actas. Y bueno, vamos a tener que esperar y respetar los resultados, sea cual sea el ganador.
4: Señora Fujimori, para Canal N, los resultados han arrojado una división del país en dos partes iguales. ¿Cómo tiene que asumir Fuerza Popular y Juntos por el Perú este resultado que han arrojado las urnas?
3: El resultado, sin duda, es una gran división de los peruanos, pero nos corresponde a ambos partidos políticos y a todos sus dirigentes, pues empezar luego del resultado final, tender los puentes correspondientes. De nuestro lado hay toda la predisposición.
5: Señora Fujimori, ¿su equipo de personeros ha reportado algún otro incidente como los que se reportaron durante el día de la elección? Estas actas que ya habían llegado marcadas, ¿hay algo que tendría usted que denunciar?
3: Sí, miren, ayer las actas que estaban marcadas, hubieron incidentes también en Puno, estos fueron denunciados incluso frente al Ministerio Público, ¿no? Lo que el señor Lucho Dyer me reportó es que habían pequeños incidentes, pero que todo se estaba llevando a cabo con normalidad. En estos momentos me estoy dirigiendo a la oficina y voy a estar monitoreando justamente con él cómo van llegando cada una de las actas. Y bueno, sobre todo también tenemos que esperar las actas que vienen del extranjero.
6: Al 96.3% se tiene una leve pues mayoría en cuanto a Roberto Sánchez. ¿Cómo toma eso, no? Que ha bajado, también ha reducido el voto nulo, el voto oficiado blanco también.
3: Bueno, yo creo que una de mis características es mi calma, ¿no?, y mi serenidad. Así es que vamos a esperar hasta el último. Y eso es lo que yo espero que todos los peruanos. Tengo mucha fe, ¿okay?, y mucha gratitud.
5: Una última, candidata. De ganar usted o el señor Sánchez, a cual sea el escenario, ¿se sentaría a dialogar, digamos, en aras de buscar lo que siempre se ha comentado en el último tiempo, la gobernabilidad en el país?
3: Sí, yo creo que todos los líderes políticos que tenemos partidos representados en el
0: país. Ok, ustedes han escuchado lo que ha dicho Keiko Fujimori a la prensa nacional. Hay que esperar hasta el último voto, el voto oficial de la OMPE. Es increíble lo que ha ocurrido en esta segunda vuelta electoral. Juntos por el Perú, un partido bastante pequeño, incluso sin mucha representación en Ancash a nivel nacional. Es un partido que no ha tenido ni demasiada presencia, pero que sin embargo ha logrado con el castillismo, por ejemplo, llegar a la segunda vuelta electoral. Pedro Castillo le ha endosado el voto. Es por eso que no solamente el hermano de Pedro Castillo, sino la hija de Pedro Castillo, están uno en diputados y otro en senadores. O sea, ya Pedro Castillo va a tener presencia en el Congreso de la República, en la Cámara de Diputados y en la Cámara de Senadores. Pero sin embargo, se ha partido el país. Hay gente que, si bien es cierto, ha apoyado también, por ejemplo, a Juntos por el Perú, los ha apoyado por el tema del antifujimorismo. El antifujimorismo. Y los que han apoyado a Keiko Fujimori, que ni siquiera pensaban votar por Keiko Fujimori, han votado para que no llegue el antisistema de Antauro Humala. Que no llegue supuestamente ese fantasma del terror, ese fantasma del comunismo. Entonces, no es que por ahí, por ejemplo, Juntos por el Perú es un gran partido y que ha logrado una presencia nacional importante porque es uno de los grandes partidos del Perú. No, no, no, no. El tema es que incluso la gente que ha votado por Juntos por el Perú, apenas gane, por ejemplo, seguirá haciendo su vida común y corriente y van a estar contentos porque votaron, porque son anti-fujimoristas, porque no quieren el tema del regreso de Fujimori. A Keiko Fujimori lo ponen como si fuera el papá, pero ya el papá fallecido. Pero también, cuando se dio la primera vuelta, nosotros hemos señalado de que Keiko Fujimori tiene un voto duro, y ese voto duro se ha mantenido en la primera vuelta electoral, y es por eso que Keiko Fujimori ha sido, aunque a mucha gente no le guste, un partido más organizado. Es el partido más organizado del Perú, pese a las contradicciones que tiene, y tiene lógicamente presencia en el Congreso de la República. Pero sin embargo, escuchemos qué es lo que ha dicho Roberto Sánchez en el balconazo ayer en horas de la noche. Escuchemos los detalles.
7: Pueblo profundo, pueblo peruano, hoy en esta noche bendita entre nuestro santo pueblo, el Perú de todas las sangres, viene anteponiendo la voluntad primaria de la recuperación de la democracia para todos los pueblos. Este día de la bandera nacional, este día de la dignidad, este día del pueblo, empieza, hermanos y hermanas, el hito constructivo para acabar con el pacto mafioso que se ha apropiado de nuestro gobierno. ¡Abajo el pacto mafioso! ¡Abajo la corrupción! Hermanos y hermanas, esta noche agradecemos, en nombre del Movimiento Popular, en nombre de los liderazgos que han confluido en este consenso político, en esta unidad con nuestros pueblos del Movimiento Popular, nuestros pueblos quechuas, aymaras, amazónicos, el Perú de los centros poblados, de los pequeños agricultores, de los transportistas, de los maestros, de los comerciantes, de los más pobres de nuestra patria, que han decidido venir a recuperar el gobierno para el pueblo.
0: Ok, detalles de lo que ha dicho Roberto Sánchez el día de ayer en el balconazo, en horas de la mañana no ha declarado, recién lo ha hecho en horas de la tarde. Bueno, pues esto es lo que está pasando, esto es lo que está ocurriendo, y vamos a ver qué ocurre en las próximas horas. Hay que tener mucha calma. Ya lo han dicho los dos candidatos a la presidencia de la República. Hay actas que ya el Jurado Nacional de Elecciones tiene que resolver, por un lado. Por otro lado, se vienen no solamente las actas del extranjero, la votación del extranjero. Se habla, por ejemplo, que los lugares más grandes son Estados Unidos y España, en las cuales en la primera etapa Keiko Fujimori ha sacado una gran votación. Pero vamos a ver qué ocurre, vamos a ver qué pasa. Y lo que llama la atención, por ejemplo, es que los votos que anteriormente estaban digitalizados y se podían en ese momento, por ejemplo, ir al conteo, ahora lamentablemente no se puede. Yo no sé qué ha hecho la OMPE, pero parece que lo están enviando por agencia, lo están enviando por línea aérea, no sé qué diablos está ocurriendo, pero parece que no tenemos el sistema avanzado. Parece que somos un país de quinta. Ese es el problema. Y lamentablemente el país en estos momentos está totalmente desesperado. Un bando con otro bando. Ya ganó Keiko Fujimori, ya ganó Roberto Sánchez, pero al final vienen las broncas y la OMPE no resuelve absolutamente nada, porque ahora las actas la tendrá que resolver el Jurado Nacional de Elecciones. Nuestra identidad. Bueno, y hasta aquí el programa de Juan Sánchez en vivo. Viene Roque Los Andes con todo.

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1: Ok, iniciamos Rock en los Andes con todo, la historia continúa. Prepárense que vienen los Andes Fest

al WhatsApp. Atención, 9350-42-802. 9350-42-802. Y usted será parte, luego de una evaluación, más de 20 grupos hasta el momento ya están solicitando participar en los Andes Fest, que será extraordinario. Bueno, y esta es una canción que ha producido DJ Roy Perú. Recuerden, en homenaje a Huaraz, capital de la amistad internacional. Esta canción ustedes lo pueden escuchar, por ejemplo, en Spotify, lo pueden escuchar en YouTube. El video es formidable. Así que, si todavía no se han inscrito, no se han suscrito a su canal de YouTube, pueden hacerlo ahora. DJ Francisco Perú, también más de 15 millones de visualizaciones. Es otro de los DJs más importantes, Roy Perú, Francisco Perú. No solamente fueron premiados como los embajadores del turismo en Ancash y el país. Y ahora sí, arrancamos el programa Rock en los Andes con todo. Hay una canción que está reventando esta semana y que se proyecta ser la número uno exactamente en esta parte del país. Vayamos con esta canción, La Casa del Silencio. Interpretación en quechua, producción 100%, DJ Roy Perú. 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

Bien, ya saben, recuerden los Andes Fest, segunda parte. El año pasado fue un evento increíble, mucha adrenalina, mucha emoción. Los grupos la rompieron, la gente encantada. No solamente vibraron, no les puedo decir todavía los grupos que estuvieron, quienes estuvieron, pero lo más importante es que el turismo nacional y la gente de Huaraz vibró con el concierto de los Andes Fest. Fue extraordinario, al aire libre, completamente gratis. Este año también será completamente gratis, así que prepárense. Quienes quieran participar, tiene usted su grupo, a los jóvenes que tienen su grupo, a los colegios, a las academias que van preparando en música y también ya tienen sus grupos de rock. Vamos a ver si los inscriben, presentan el video, mandan el video al 9350-42-802. Luego de una selección sumamente importante, ellos van a participar en este evento que estoy seguro será el más importante del año. Muchas gracias, Sistema 1 Televisión. Muchas gracias, Rock de los Andes, Tributazo 80 y 90. 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Bueno, y se vienen más auspiciadores,

ya nos han comunicado, nos han dicho, están contentos, están felices por el retorno de Rock en los Andes. Es que imagínense tantas canciones que han sonado en el Billboard, tantos millones, millones y millones de copias que se han vendido en el mundo, quienes han tenido recreo para ir a un Te Danzán, a una discoteca, a bailar a la Cámara de Comercio, al Bastón, a diferentes lugares del país. ¿Qué no va a no solamente recordar esos años maravillosos, esos años increíbles? Años que no volverán, pero años dorados. Y como siempre, desde Huaraz, capital de Ancas, vamos con otra canción, producción de DJ Roy Perú, camino al millón de suscriptores. Y recuerden que DJ Roy Perú, Francisco Perú, los pueden ustedes ubicar en su canal de YouTube. Si no se han suscrito, pueden hacerlo ahora. Vayamos rápidamente a esta canción, producción musical, DJ Roy Perú. Adelante.

tema, me llama 93-5042-802. 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

versión americana de Soda Stereo. Se las envío para todos con mucho cariño. Y vayamos porque Rock en los Andes, de eso se trata, de gozar, de bailar. Versión americana.

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y gracias a los organizadores de los Andes Fest. Gracias, gracias, gracias. Viene la segunda parte. Será espectacular, será inolvidable. Lo que la población pedía, lo que usted pedía. Vamos, vamos, vamos, vamos a rockear. Unos saluditos en el Centenario, la Soledad. Saludos en Villón a toda la gente que está en el Pedregal, en Irupampa, en Mariana, en Unchus, en todo lado, porque la radio acerca a la gente. Bueno, me está ganando el tiempo. Yo me voy con esta canción que es sumamente importante. Esta es otra producción de DJ Francisco Perú. No, de DJ Roy Perú. La de Francisco Perú ya viene seguramente las próximas semanas. Pero esta es otra de las producciones, y esto hay que señalarlo, de DJ Roy Perú. De DJ Roy Perú. Pero sin embargo, hay que hablar un poco de esto, ¿no? Hay que hablar un poco de esto. Ganador de la Caracola de Plata, el Parque Huascarán. Es una canción emblemática de Turmanyé. Un saludito muy especial a Richard Colonia, a Vladimir Colonia, que se encuentra en Lima. A Kalin, que está en Argentina. Saludos a John también, que se encuentra en Lima. Bueno, pues saludos a toda la gente de Turmanyé. Bueno, ellos lanzaron la canción del Parque Huascarán. Una canción muy bonita, una canción muy especial, que en los conciertos en ese tiempo lo cantaban. Imagínense, de manera eufórica, con mucha emoción. Yo recuerdo, por ejemplo, haber hecho ese concierto con Turmanyé. Lanzamos la canción Dama de las Camelias, número 1 del año 91. Mientras en todo el país sonaba London Beat, estuve pensando en ti. Pero sin embargo, lo impusimos acá, Dama de las Camelias. Una voz extraordinaria, la de Vladimir Colonia, la del grupo Turmanyé. La canción reventó, la canción sonó. Hasta ahora la gente lo pide, hasta ahora la gente lo reclama. Pero DJ Roy Perú ha tenido la generosidad de mejorar, de hacerle algunos arreglos, exactamente, bastante, bastante importantes al Parque Huascarán. Yo con esta canción me voy. Y recuerden que a DJ Roy Perú lo pueden escuchar en Spotify, lo pueden encontrar en YouTube. Y recuerden también, si no se han suscrito a su canal, háganlo ahora, es momento de hacerlo. Número 1 del Perú, camino al millón de suscriptores. Así que me voy. Hasta mañana. Y recuerden, desde el miércoles regalamos a manos llenas con Roque Los Andes con todo. La historia con

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11: ¡6 y 41!

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1: Tenderé mi mesa de brujos a las 12 de la noche y mi hierba llamará a los espíritus doctores para curar a mis enfermos de daño. ¡Oh! ¡Oh! ¡Hierba! ¡Mesa de brujos! ¡Oh! ¡Hey!
2: ¡Oh! Hola, ¿qué tal? ¿Cómo están, queridos hermanos, amigos de todo Ancash, de todo Huaraz? Reciban un saludo afectuoso, un saludo maravilloso de su amigo de hoy, de mañana y de siempre, el brujo Zacarías. Brujo neto, brujo piurano. Estamos llegando a toda la región Ancash y en especial a todo Huaraz. Gracias a las potentes ondas amigas de esta prestigiosa emisora, gracias a los canales de televisión y también a las redes sociales. Estamos ya en el mes número 6, mes de junio del año 2026. Y no es una coincidencia que sea el mes número 6 en el año 2026, no. Quiero explicarte y quiero que sepas que este mes es un mes muy especial. El mes de junio es la mitad del año. El mes de junio es donde los astros, la energía, se ponen a tu favor para poder curarte la salud, el dinero, el amor, ya que este mes es un mes favorable, blanco y transparente. Por eso yo, el brujo Zacarías, estoy para ayudarte, estoy para levantarte y sacar de ti todo daño, maldad, brujería que haya sido puesta por manos ajenas. Pero a mi casa ven con fe, ven con voluntad. No vengas con soberbia. No vengas maleducado. Porque yo soy brujo. Yo domino las tres magias más poderosas de este mundo. La magia blanca para curar. La magia roja para el amor. Y la magia negra para destruir al enemigo. Porque yo te hago ver la cara del